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la inquietud aquí en Radio Fisherton, Garrett Edwards, para acompañarnos en las próximas dos horas y que desandemos los principales temas de esta semana. Lo tengo a Agustín Fernández operando controles aquí en los estudios de Radio Fisherton FM 89.5. Estamos saliendo también en el canal 970 de Flow, en radiofisherton.com.ar, en TuneIn, en Radio Cat, en Radios, en Radio Garden. Ya saben ustedes que encuentran a la radio en X en arroba Fisherton 89.5 y que me encuentran a mí en todas mis redes sociales en arroba Garrett Edwards. Como siempre, tendremos más adelante en el programa la infaltable columna de Ernesto Edwards. Mucho para desandar con ustedes en esta jornada de sábado ya. Así que no se vayan, no se muevan, que la inquietud de hoy recién arranca.

0: ¿Qué semana? ¿Qué semana realmente? El cierre de julio, el comienzo de agosto. Es impresionante cómo nos hemos conmovido, conmocionado, quedados anonadados, estupefactos con las imágenes de lo que está sucediendo en Ceuta. Territorio español que algunos equivocamente han considerado un enclave en África cuando hace más de 500 años. Que son. Territorio español que muchos quizá no conocían o no tenían presente. Y que en estos días las imágenes de los marroquíes que pierden su vida tratando de cruzar del otro lado, que demuestran lo mal que se vive en muchas partes, el sueño y el deseo de escapar de esos infiernos estatales, de esos infiernos personales, de esos infiernos provocados por la desidia, por la corrupción, por el desmanejo, y llegar en este caso a España, que se convierte en puerta de Europa y que pone en foco todo este gran debate sobre la inmigración, sobre la inmigración ilegal, sobre los caminos para la inmigración legal, y que además también nos muestra un PSOE con un Pedro Sánchez que no podría tener una cara más dura de la vergüenza que debería estar sintiendo y que no demuestra sentir, con Ábalos, su mano derecha, condenado a 24 años de prisión, que es como si hubieran condenado, para que lo entendamos en términos argentinos, al Marcos Peña de Macri por hacer algo, es decir, a la mano derecha derechísima de todo, que lo ha acompañado en toda su carrera política, un Ábalos que era, cuando se hacía la moción de censura para correrlo Rajoy de su puesto, el primero que hablaba de la moral y que hablaba de la ética y que hablaba de lo público y que llegaban al poder para robarse todo. El hermano de Pedro Sánchez, me refiero a David Sánchez, que ha sido condenado ya a 9 años de inhabilitación por prevaricato. La propia esposa de Pedro Sánchez, Begoña, que está siendo investigada por la justicia. Un Pedro Sánchez que se ha aferrado al poder, incluso habiendo hace ya 3 años perdido las elecciones, porque esas elecciones las ganó el PP, las ganó el Partido Popular, y la ganó con el voto de la gente. Y aún así, como el PP no logró formar gobierno en ese momento por las mezquindades de algunos partidos, particularmente Vox, que no se puso de acuerdo y que prefirió hacer el jueguito a la izquierda, craso error, a la vista está también el camino y el derrotero que ha seguido ese partido en España, lo que tenemos es un PSOE que pactó, un Pedro Sánchez que pactó con Dios y su madre para poder quedarse en el poder, para poder aferrarse al poder, porque lo que tenemos ahí es una muestra de que el PSOE aprendió la lección del kirchnerismo para no soltar el poder. Y aún así los incentivos mal puestos en tema inmigración. Porque como no hay reglas claras, reglas que se respeten, surgen las mafias. Porque allí donde el Estado no hace ese trabajo que debe hacer, que no es mucho, es mínimo, pero que no lo hace, que tiene que ver con el cumplimiento de la ley, lo que hay es la ley de la selva. Y en esa ley de la selva, en ese desmanejo propiciado por el propio Estado, por el propio gobierno español socialista de Pedro Sánchez, surgen en todo el mundo las mafias. Esas mafias que no son las de los romantizados coyotes del Río Grande, sino que son las mafias que le roban hasta el último céntimo que se han ahorrado durante toda una vida a esas pobres familias que tratan de escapar del infierno y que les hacen pasar penurias y que muchos mueren o son violados en el camino tratando de escapar de aquello que les ha tocado lamentablemente en suerte. Sucede luego lo de Ceuta, porque no es culpa de los marroquíes que quisieron cruzar, no es culpa necesariamente de ellos, o en todo caso les cabe la cuota de responsabilidad que les cabe a título individual, a quienes se animen a hacer eso, a quienes quebranten la ley, pero son también víctimas de un sistema que los ha entrampado, que los ha engañado, que les ha robado las posibilidades, que les ha robado las herramientas para poder acceder a la prosperidad, con un gobierno, en el caso de España, corrupto, que no defiende sus fronteras y que al no defender sus fronteras deja desguarecidos a los propios, pero también a los ajenos, porque el respeto de la ley, porque el respeto a la Constitución, porque el Estado de Derecho, porque la seguridad jurídica, es lo que permite que la gente prospere, no joderle la vida a la gente y permitir que se generen las condiciones para que la gente viva mejor. Y en ese vivir mejor hay que continuar reclamándole a los gobiernos y a los políticos que hagan mejor las cosas, que no miren para el costado, que no se llenen los bolsillos con el dinero que es de todos. Lo explicaba hace muchos años Mario Vargas Llosa en lo que fue para mí un giro literario tremendo, en una alocución que daba aquí en Rosario hace ya muchos años, invitado por Fundación Libertad, donde marcaba que si seguíamos creyendo que la política era cosa de pillos, de ladrones, iba a seguir siendo cosa de pillos y de ladrones, porque los políticos salen de entre nuestras filas, porque lo que sucede en España no es algo alejado, no es algo a lo que no debamos prestar atención, no es algo que no preocupe en el resto de Europa. Lo hemos visto con las declaraciones y los movimientos respecto a la zona Schengen de la premier italiana, de Giorgia Meloni, preocupadísima porque la frontera más débil de la Unión Europea es la frontera de todos los demás, porque no hay forma de protección de la Unión Europea si no están las fronteras protegidas debidamente por todos sus miembros. Ojo, esto no es aislacionismo, esto no es cerrarse a la posibilidad de que la gente se mueva, todo lo contrario. Esto debe propender a que estén dadas las herramientas para que cada quien, si quiere, si así lo desea, si respeta la ley, pueda moverse de un lado al otro. Debemos ir hacia un mundo más abierto, no más cerrado, pero siempre entendiendo que todo esto debe hacerse respetando la ley, porque ponemos en riesgo a todos, porque cuando la ley no se respeta, lo que cunde es el pánico, lo que se riega es el caos. Argentina no debe estar ajena a estos debates. Porque estemos a miles de kilómetros no significa que esto no nos afecte. Son las discusiones políticas del momento. Son las que se vienen dando en Estados Unidos desde hace décadas. Son las que se vienen dando desde hace ya bastante tiempo en Europa. Son las que también deben preocupar a la Argentina. Porque el mundo está cada vez más conectado. Porque la aldea global de McLuhan no es un concepto abstracto de los libros. Y porque el gobierno de Pedro Sánchez debe terminarse para que así España retome una senda correcta. Ya ha habido mucho descontrol producto del corrupto perro Sánchez. Es hora de que esto cambie.
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0: Damos vuelta de página aquí en La Inquietud. Tenemos un enorme honor, placer y privilegio. Es abogado, es director ejecutivo de la maestría en propiedad intelectual de la Universidad Austral. No es otro que Lucas Lehtinen. Lucas, ¿cómo estás? Garra Stewart te saluda.
3: ¿Cómo andamos, Garrett? Gracias por la oportunidad, gracias por este espacio y bueno, a disposición para colaborar.
0: Hablemos de algo que venís estudiando y investigando hace muchísimos años, que probablemente si nosotros decimos la sigla que viene del inglés, muchos a lo mejor no lo conozcan, pero es un tema de vital importancia, que es el PCT. ¿Qué es el PCT? Que se ha empezado a hablar cada vez más en las últimas semanas, que involucra e importa a la Argentina y que ya empieza a aparecer cada vez más como titular.
3: Bueno, el PCT o el Tratado de Cooperación en Materia de Patentes es un tratado administrado por la Organización Mundial de la Propiedad Industrial, intelectual, mejor dicho, la OMPI, y este tratado ya no es nuevo, como vos bien lo señalaste, tiene más de 155 firmantes y adherentes a nivel mundial. Es un tratado que nació en la década del 70, más precisamente al comienzo de la década de 1970, en una conferencia en Washington, en las cuales los países detectaron un problema que era común. ¿Cuál es ese problema común? El problema común es cómo le garantizamos a los innovadores a nivel global de los diferentes países, cómo le garantizamos la posibilidad de obtener o facilitarles el trámite de gestión de patentes en distintas jurisdicciones. Y en ese punto y en ese aspecto, el tratado viene a solucionar eso, viene a crear un mecanismo administrativo. El tratado no habla de las patentes como sustancia, es decir, no habla de las patentes como, a ver, los requisitos, qué industrias aplican, qué no. De eso se encargan otros tratados como el ADPIC y otros tratados específicos en materia de patentes, pero el PCT lo que es un tratado instrumental. ¿Qué quiere decir esto? Que uno adhiere a un sistema. Y ese sistema, como todo sistema, es dinámico, va cambiando a lo largo del tiempo, y uno cuando adhiere a ese sistema se incorpora al estado de vigencia que tenga ese sistema.
0: Bien, ¿y Argentina forma parte de eso, Lucas?
3: Y Argentina hace... A ver, Argentina no forma parte de eso, no es de los países de Sudamérica... quitando el caso de Venezuela, somos uno de los poquitos que falta adherir. Nos acompaña en ese lote Paraguay, Bolivia y Venezuela. Pero es curioso porque la Argentina fue uno de los primeros firmantes de ese tratado. En la década del 90, más precisamente en el año 98, obtuvo media sanción por parte de la Cámara de Senadores. Y cuando llegó el trámite a diputados, se estancó. Y hace ya desde el año 98 que está esperando el quórum para ser tratado y el dictamen de comisión para ser tratado en el plenario de diputados. Y obtener justamente así la media sanción que le falta para ser ratificado por el Poder Ejecutivo. Ahí hago un... Sí. Una pequeña aclaración. A diferencia de otros países, la Argentina tiene una ley específica que dice que los proyectos de código y los proyectos de tratados internacionales no pierden vigencia en el tiempo. Es decir, que si obtienen media sanción o si están en tratamiento de alguna de las dos cámaras, no pierden vigencia en el tiempo. Es por eso que esto ha permanecido en un limbo, si se quiere, y ese limbo... Nos lleva justamente a ahora a plantearlo nuevamente en el contexto de la inserción internacional que está haciendo la Argentina.
0: Es muy, muy interesante ese punto que haces. Aprovecho el excursus con un tema de derecho parlamentario. ¿Crees, Lucas, que alcanzaría para cerrar el tema con completar esa media sanción faltante que mencionás, o el paso del tiempo obligaría también una rediscusión de las modificaciones que tuvo este tratado a lo largo del tiempo, que imagino ha cambiado un poco desde la década del 90 a esta parte en el mundo?
3: Mirá, es muy buena la pregunta, y ahí un poco te voy a adelantar lo que establece tanto la Organización Mundial de la Propiedad Intelectual con respecto a la administración del tratado y por otro lado las condiciones de adherir de Argentina. La realidad es que bastaría con la media sanción de diputados. ¿Por qué? Porque si bien el tratado ha sufrido algunas actas complementarias, las actas no alteran la sustancia del sistema. ¿Y a qué me refiero con sustancia? Es decir, no modifican la finalidad del tratado. Nosotros, para no aburrir, nosotros tenemos una convención, que es la Convención de Viena, que le dice a los estados cómo interpretar los tratados, y en este caso, en estos tratados de características instrumentales, de que implementan un sistema, el país adhiere a ese sistema. Una vez que adhiere a ese sistema, forma parte, luego se incorpora a las comisiones que tratan los distintos aspectos de ese sistema, y una vez que está allí, también se le van aplicando las sucesivas actas que se van celebrando las sucesivas modificaciones. ¿Por qué? Porque el PCT es un sistema centralizado. Uno lo que hace es presentar una solicitud en una de las oficinas adheridas al PCT, o puede ser también en la OMPI, en Ginebra, y uno presenta la solicitud vía electrónica, y si cada país tuviera distintas condiciones, el sistema no funcionaría. Es decir, no cumpliría su finalidad. Si a todos no le aplicamos la última versión del sistema o el último desarrollo del sistema,
0: habría descalces.
3: Habría descalces. Y esos descalces no cambiaría nada respecto de la situación que ya existía antes de la existencia de este tratado. Entonces, esas modificaciones, que particularmente es una sola, y esta que es el plazo de prioridad que uno tiene para presentarse en distintas jurisdicciones, el PCT versión original tenía 20 meses y el PCT últimamente modificado tiene 30 meses de vigencia.
0: Sí, es un cambio muy pequeño, como estás marcando ahí, solamente de un número, que tiene obviamente, imagino, implicancias prácticas, pero que no es un cambio del sistema todo.
3: No es un cambio del sistema todo. Yo quiero graficar esto, que es muy buena la pregunta, Garrett, porque quiero graficar esto. ¿Cuál sería un cambio sustancial y cuál sería una reforma total del sistema y del tratado? Bueno, un cambio sustancial sería que se pueda tramitar una sola patente internacional. ¿Se entiende? Un cambio sustancial sería que yo, presentándome en cualquier oficina, obtuviera una patente en las demás jurisdicciones y no interviene ninguna otra jurisdicción. ¿Qué hace el PCT? El PCT funciona, ¿por qué? Porque me permite diferir el tiempo. Y ustedes me dirán, ¿y para qué me permite diferir el tiempo? Me permite diferir el tiempo porque hoy entiende la dinámica del negocio. La mayoría de las innovaciones incrementales que nosotros vemos, las innovaciones que no buscan el inmediato adyacente, sino que buscan innovaciones de un salto cuantitativo importante, no nacen hoy de grandes conglomerados empresarios, lejos de lo que se cree normalmente, sino que nacen de pequeñas startups tecnológicas, y esas startups incorporan esa tecnología al mercado. ¿Y cómo la incorporan? A través de constituirse en empresas con acuerdo de asociación con otras grandes empresas, o a través de rondas de inversión, madurando la tecnología, haciendo las pruebas, para luego insertarse en el mundo. ¿Qué sucede? Hoy eso, las rondas de inversión, requieren un tiempo de maduración de estas empresas que está alrededor de ese tiempo, de esos 30 meses. Si lo queremos traducir en horas, muchos habremos escuchado la teoría de las 10.500 horas, que dice que para que una empresa funcione, para que una startup funcione, el emprendedor debe dedicarle 10.500 horas antes de llegar al mercado o llegar a esto. Entonces, desde ese punto de vista, esa modificación de 20 por 30 no es una modificación que requiere un nuevo tratamiento, que requiere una revisión completa, sino que simplemente la aprobación por parte de la Argentina y la ratificación por el Poder Ejecutivo ante la OMPI, lo que va a llevar es a aplicarle el último sistema. Ese último sistema se basa en un software global, y ese software global es administrado por la OMPI, y uno allí presenta las solicitudes y llega una instancia de ese proceso en el cual uno tiene que decir, yo voy a ir a todos estos países. Ahora, eso significa que la oficina de Argentina va a perder soberanía, va a perder jurisdicción, va a perder algún elemento de criterios propios, etcétera, etcétera, etcétera. No, esa es la principal cuestión. La oficina argentina no va a perder esos criterios, va a tener que analizar esa patente, y sí va a tener un informe internacional que le va a decir, mire, Esta tecnología, en principio, es novedosa. En principio, supera el criterio del estado del arte. Pero usted evalúe si efectivamente esto es así o no es así. Si lo puede conceder o no lo puede conceder. No se mete en la soberanía interna de los estados.
4: Estos últimos puntos que mencionabas, Lucas, imagino, han sido argumentos que se han querido utilizar en contra del avance de todo esto a lo largo de los años, para detenerlo, para obstaculizarlo, para pausar el debate, ¿no?
3: Sí, hay 5 argumentos muy básicos que se han utilizado siempre. El primero es que es una pérdida de la soberanía argentina. Yo voy a tomar la foto para... A ver, no voy a ideologizar esto, simplemente, como decía Bertolt Brecht, cuando uno mira la realidad hay que ir a los datos, y en esos datos objetivos está la respuesta. Si uno toma la serie de últimos 30 años de patentamientos en la Argentina, va a ver que hay entre 15 y 30% de solicitudes de nacionales, es decir, de argentinos, y el resto de las solicitudes, entre un 75 y un 85%, son de extranjeros. ¿Qué quiere decir esto? Primera conclusión lógica, la Argentina es un país que importa tecnología. Es decir, la Argentina es un país que produce tecnología, pero también le importa, y le importa en mayor medida de la que lo produce. Pues después podemos desagregar este dato y decir por qué pasa esto, por qué si hubo grandes inversiones en ciencia y técnica no se... Bueno, quizás no tener la puerta de acceso al mundo de manera fácil, rápida y en una oficina local sea uno de los elementos que nos llevó a tener esta disparidad. El segundo argumento es que el PCT es un sistema mucho más caro que el sistema tradicional. Lamentablemente les tengo que decir que eso es una gran mentira. Y es una gran mentira, ¿por qué? Porque el mismo comité del PCT ha reducido las tasas por acuerdo de los países, de los distintos trámites y de la incorporación de las solicitudes al sistema internacional. Asimismo, se han puesto de acuerdo entre las distintas oficinas receptoras de los trámites para que las tasas nacionales sean menores dentro del sistema PCT. De manera que no es más costoso, por el contrario, es mucho menos costoso. Y además, el innovador que lleva esa tecnología, la innovadora, el innovador, la empresa, la startup y demás, sí, tiene un informe de respaldo internacional, tiene información. ¿Y saben para qué sirve la información? Para darme media vuelta, ir a una ronda de negocios y decir, yo tengo una tecnología que ya tiene esta presentación hecha de patente, pero además tiene esta validación de una oficina internacional en materia de análisis. Entonces, ¿cuánto vale esa información? Lo tercero es que vamos a tener una invasión de patentes extranjeras, que esto va a repercutir en el acceso a distintas tecnologías y demás. Muy por el contrario, vamos a tener la posibilidad de hacer acuerdos de transferencia de tecnología. No pensemos las lógicas del siglo XXI con argumentos de 1950. ¿A qué me refiero? No existe la geolocalización de la producción, ir país por país y demás. Lamentablemente esa carrera, no es que la perdimos, pero lamentablemente esa carrera tenemos que focalizarnos en las industrias que somos fuertes. Y sí, la Argentina es... La Argentina en el siglo XXI tiene ventajas comparativas en muchas industrias, y en una de ellas tiene una ventaja comparativa que puede asociarse y acoplarse al mercado internacional. Entonces, por un lado, esas son, si se quiere, las 3 objeciones. Y después, 2 objeciones más de contenido ideológico, que son justamente que esto significa una liberalización del mercado y el aumento exponencial de los precios de la tecnología o de los precios para el público. En todos los países que se ha mostrado que existe un sistema robusto de propiedad intelectual, el efecto es el contrario.
4: Cuando uno se va a Europa y la tecnología es más barata, no más cara que en la Argentina, por ejemplo.
3: Exactamente. Entonces, ¿qué hace a la tecnología cara en la Argentina? Nos tenemos que preguntar allí cuestiones tributarias, cuestiones de por qué le aplicamos doble arancel en materia de impuestos internos como el IVA y otros impuestos a tecnología que adquirimos afuera, etcétera, etcétera, etcétera. Y por último, algo que denota justamente que habla de, siempre me dan gracia este tipo de argumentos, pero hay algo que denota que nos subestimamos a nosotros mismos. ¿Y qué es esto de que nos subestimamos a nosotros mismos? Y esto me parece muy importante. Que no vamos a poder desarrollar más ciencia y tecnología porque nos vamos a ver invadidos por no solamente por los extranjeros, sino que no tenemos la capacidad interna de generar respuesta o anticuerpos a otras disponibilidades tecnológicas. Es decir, no podemos competir. Y eso es otra gran mentira. Hay sectores en nuestro país que son muy fuertes para salir a competir afuera. Desde el sector biotecnológico, el sector informático, el sector de, si se quiere, hasta el sector farmacéutico es muy fuerte, y muchos de ellos utilizan el sistema fuera, extra fronteras argentinas, pero no quieren que se aplique el sistema aquí. Y en ese punto, yo tengo que empezar a ver cuál es la realidad detrás de cada objeción o de cada contexto. Y la realidad es que, y este me parece que es el argumento más decisivo, sí, hay 155 países. Ustedes me dirán, bueno, Cuba debe estar afuera, China debe estar afuera de este sistema, Irak, Irán deben estar afuera de este sistema. Lamentablemente, les quiero decir que todos están incluidos dentro de este sistema.
4: Es tremendo.
3: ¿Eso qué implica? Que uno tiene que tomar una decisión de política pública. Y esa decisión de política pública implica entender que si uno se quiere incorporar o quiere incorporar sus desarrollos tecnológicos al mundo, necesita brindar estas herramientas. ¿Por qué? Porque si no, yo estoy condenando a la gente que supuestamente quiero defender. Nuestra industria a futuro va a ser una industria que va a estar dotada de mucho conocimiento. Y esa industria de mucho conocimiento nos va a hacer reducir costos en la aplicación tecnológica y nos va a hacer justamente que sintamos orgullo de la ciencia argentina, de la innovación argentina. Hoy hay más de 285 patentes en solo biotecnología y hay más de, ya hay un sinnúmero de patentes a nivel de escala global desarrolladas por sistema PCT que no nacieron en una empresa privada, nacieron en el sistema de educación público argentino. Imagínense el potencial que tiene ese sistema, que hay descubrimientos de análisis de enfermedades como el cáncer, de enfermedades justamente neurodegenerativas, de enfermedades endémicas como puede ser el mal de Chagas. Y todos esos han sido análisis de personas que han puesto de sus recursos propios, muchas veces porque el sistema no se los daba, para escalar tecnología, llevarla adelante y demás. Y a esa persona, a ese investigador que está en un laboratorio de Catamarca, que está en un laboratorio de La Rioja, de Córdoba, de Mendoza, etcétera, estamos diciendo, no, mira, si vos querés salir, tenés que ir, armarte una sociedad en otra jurisdicción, intentar buscar otro camino, conseguir muchos dólares para salir al mundo, y aún así yo te puedo dar esa solución, pero te compro esa tecnología por 2,50 y voy y la escalo yo y empiezo a escalarla y a llevarla al mundo yo. Esa no es la lógica que queremos. Nosotros queremos construir un país que sea del siglo XXI, queremos construir un desarrollo del siglo XXI, tenemos que adoptar una visión estratégica de lo que queremos hacer. Y mirar a los vecinos. El primer país en adoptar el PCT en la región, y esto lo voy a decir así, el primer país en adoptar el PCT en la región fue Brasil. Y nadie me va a decir que Brasil ha dejado de ser una potencia industrial por tener el PCT. Entonces, muy por el contrario, hoy la ciencia brasilera pelea mano a mano con en algunas instituciones como el Hospital Albert Einstein en São Paulo, que pelea mano a mano un proceso justamente de internacionalización, de búsqueda de curas a distintas enfermedades y demás. Estamos a las puertas de tener que tener, a ver, esto es como la Fórmula 1 que prepara una nueva temporada o un nuevo...
4: Armando los motores y demás.
3: Nosotros hoy tenemos la posibilidad, el mundo se está reiniciando. Nos guste, no nos guste para dónde va, la orientación y demás, hay que hacer como hicieron los países nórdicos. Los países nórdicos tienen una realidad, un apotegma o algo que es, el mundo es como es, yo no lo puedo cambiar, o sea, no puedo torcerlo o generarme una cápsula al lado. El mundo es así. Entonces, hoy el mundo está en una posibilidad de hacer un cambio trascendental. Estamos ante un quizás mayor cambio de la humanidad en mucho tiempo. Si hoy nosotros no tenemos los elementos que nos permitan empezar a sentarnos en esa mesa de discusión y a plantear ciertos temas y a hablar ciertos temas, y bueno, la realidad es que no lo vamos a ver. El tren ya no va a ser un tren el que nos va a pasar. Va a ser algo mucho más potente, mucho más fuerte. Y esa es un poco la realidad que está detrás de esta discusión. No podemos dejar de lado esta oportunidad.
4: Te robo un minuto más, aprovechando que te tenemos, Lucas, con otro tema que también sé que les has dedicado mucho tiempo y que lo hemos charlado en varias ocasiones. ¿Cómo estás viendo hoy por hoy, ya en 2026, cómo pasa el tiempo, el avance de la inteligencia artificial? ¿Estás optimista? ¿Estás pesimista? ¿Estás siguiendo los acontecimientos atento, terminando de definir el posicionamiento? ¿Cómo va eso?
3: Mira, hay un libro que se llama El optimismo racional, pero yo he sido un optimista, yo soy un optimista acerca de la tecnología y de la implementación de la tecnología. Me resisto a ser un lupita como eran los revolucionarios en la primera revolución industrial, que destruían las máquinas automáticas, saboteaban las fábricas y demás. No soy un agorero de lo que representa la tecnología. Soy optimista racional en el sentido de que sé que va a haber pérdidas de trabajo, toda innovación tecnológica y todo cambio lo trae, pero también sé que cada progreso tecnológico, después de la adaptación que se hizo, a lo largo de la historia de la humanidad, trajo un nuevo progreso, y ese progreso trajo menos pobreza, más salud, más expectativa de vida y mejores condiciones para el ser humano. Quizá nuestro trabajo mute, quizás tengamos que formar realmente capacidades críticas y no ser un mero argumento para decir qué hacemos desde distintos sectores, y quizás hoy nos exponga o nos deje desnudos ante la falta que hemos hecho todos estos años de fomentar ese pensamiento y esa capacidad crítica. Yo creo que esto nos obliga a repensar un poco no solamente nuestro rol, sino el rol también de las instituciones que acompañan este proceso. Y no estoy hablando de la esfera pública, ¿no? Estoy hablando de la educación, de la formación, de los sectores industriales y demás. Tampoco creo que la tecnocracia que se está formando a nivel global tenga la capacidad ni la expertise para manejar todos los desafíos que se vienen. Insisto que no es un problema solamente de que se le pueda atribuir a, si me permiten el término, a distintos CEOs a nivel global, que ellos van a decidir el destino de la humanidad. me parece que es una discusión que se tiene que dar desde múltiples aristas, entendiéndola, y creo que es un cambio que se viene, pero que hay que dar la importancia de revalorizar también el trabajo humano y de resignificar ese trabajo humano. Porque el límite de toda nuestra sociedad es el trabajo. Ese es el límite. Después podemos discutir si esto es realizado conforme a determinadas reglas o no, si queremos que ese trabajador tenga más, menos cuestiones de desarrollo asociadas, calidad de vida, etcétera, etcétera, porque eso lo han decidido los países. Hay algunos países en que las condiciones laborales son pésimas y hay otros que son óptimas, pero sí creo que el meollo de toda la dignidad humana reside en la capacidad de hacer y eso mostrarse como valioso para otro en la sociedad. Y eso, creo que si nosotros no empezamos a resignificar qué es lo valioso, vamos a caer en una falacia de soluciones apuradas de hagamos un ingreso universal y con eso suficiente. Entonces yo no quiero caer en la fantasía de Steven Spielberg de que lo único que tengamos que hacer desde la mañana hasta la noche es dedicarnos a jugar un juego de entretenimiento o participar de una realidad virtual paralela para evadirnos de la vida que tenemos. Entonces, sí, lo que creo en ese punto es debemos evaluar nuestras capacidades, pero también debemos entender que no es una discusión que solo sea de una tecnocracia mundial. Es una discusión mucho más amplia y que va en un contexto de entender las capacidades de nuestro trabajo y entender cómo ese trabajo se va a desarrollar de ahora en adelante. Y creo que estamos en las puertas de, quizás el mayor cambio de la historia, un cambio que no...

0: reescribiendo la historia. Entonces, yo creo en las capacidades humanas y eso es muy importante. Y a mí me parece que el mensaje clave es entender que esta historia de la inteligencia artificial, que comenzó con un científico en un servicio secreto en el Reino Unido, en un campus universitario perdido, descifrando una máquina que mandaba mensajes del bando contrario, llegó hasta nuestros días, y esa es causa de que de cada impulso que llegó hacia nuestros días estuvo el ser humano detrás. ¿Qué nos muestra eso? Que la capacidad de imaginar, que la capacidad de la creatividad, que la capacidad de conducir las soluciones a los problemas forman parte de la vida del ser humano. Y eso me parece hoy que es muy importante señalarlo, verlo. ¿Todos tenemos esa capacidad? No, pero todos somos útiles para contribuir al desarrollo de esa capacidad. ¿Por qué? Porque los problemas son mucho más complejos y necesitan de la colaboración de muchas personas para resolverlos. Entonces, me parece que ahí está el secreto. Y ahí está la cuestión, revalorizar esa cuestión del ser humano. Después, obviamente, sí vamos a ser reemplazados. Yo doy clases y seguramente terminará dando clases, a ver, un clon mío en algún momento
1: Sí, un holograma.
0: sin que yo esté presente en la clase y yo me esté dedicando a por ahí investigar un tema, atender un cliente o hacer otra cosa. Pero ¿a qué voy con esto? Eso no me va a menoscabar en mi rol, no me va a menoscabar en mi rol de autoridad, en mi rol de profesor o en mi rol de trabajador de distintos sectores. Me va a fortalecer. ¿Por qué? Porque me va a dar tiempo para dedicarlo a lo que yo quiero y a lo que es importante para mí. Y eso hay que aprender a sopesarlo y sobre todo aprender a sopesar estas curvas o estos valles de la muerte que todos nos encontramos en algún momento, y en los cuales no, a ver, parece que no hay solución, pero la realidad es que la solución existe.
1: Gracias, Lucas, por el tiempo que nos prestaras en esta jornada. Te mando un fuerte, fuerte abrazo.
0: Gracias, Garrett. Un placer.
1: Lo teníamos a Lucas Lettinen aquí en La Inquietud.

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0: decíamos al comienzo del programa, lo señala la música, como todos los sábados, es momento de la infaltable columna de Ernesto Edwards aquí en este programa, en La Inquietud por Radio Fisherton. ¿Cómo estás, Pa? ¿Todo bien?
1: Buen día, Garrett. Buen día para todos. Sí, digamos que habiendo perdido el hábito de mi tolerancia a este clima, ayer viernes para mí fue insoportable la temperatura.
0: Parece que para varios así lo fue, con una humedad combinada con la lluvia, con el alerta meteorológico, con el calor, de lo que es siempre la muestra clara de la caldera rosarina, que no es bueno ni para los bronquios, ni para los pulmones, ni para la gente en general, ¿no?
1: Mirá, nosotros estamos, bueno, temporariamente, ¿no?, por esta visita en el microcentro rosarino, y a la tarde se largó un diluvio y me pareció escuchar como que medio que granizaba, ¿no? Una barbaridad.
0: Sí, escuché los mismos relatos respecto de la jornada de ayer, semana además en la que News All Boys de Rosario volvió, como es habitual, a la derrota, ¿no?
1: A ver, finalmente empezó una nueva edición de esta versión impresentable de un torneo de fútbol en nuestro país, y lo único que nos importa, Garrett, seamos sinceros, que es Newell's, una vez más colocado al borde del descenso, con dos partidos jugados, uno ganado de casualidad, de local frente a Talleres con un gol de penal, y el segundo perdido 1-0 frente a un mediocre Independiente que, sin embargo, volvió a convertir a nuestro arquero Josué Reinatti en la figura excluyente de nuestro equipo, en un plantel muy corto, en el que los pocos jugadores rescatables son todos de la cantera, como Reinatti, Russo, Regiardo, Gómez Matar, Guch. Fuera de eso, fuera de esos que te nombré, no hay nada, Garre, y solo nos queda agradecer que también estén participando Estudiantes de Río Cuarto y Aldo Civi, porque si no, ya estaríamos irremediablemente en el descenso, Garre.
0: Pero yo leía que viene Messi, por dos fines de semana a préstamo, cuando le queda cómodo, de que el Inter Miami no esté jugando ninguna competición. Beckham le da la autorización y la venia con una tramitación especial de autorización a la Conmebol y a la AFA, y está ahí para jugar 20 minutos en dos fines de semana.
1: Bueno. A ver, el fútbol está en plena decadencia. Ayer, justamente, ¿no?, estamos hablando del viernes, se conoció lo que es la postura oficial de la UEFA en su relación con la FIFA, de cómo reaccionó también la Federación Asiática, de lo que dijo la Conmebol, de lo que piensa la CONCACAF, y el fútbol mundial está en una crisis terminal, Garrett.
0: Dijeron que se van de la Copa del Mundo si Lordi Infantino hace lo que ellos no quieren que haga.
1: Sí, no solo de la Copa del Mundo, Garret, también del Mundial de Clubes. Y convengamos, porque vos lo conocés muy bien, no porque conozcas la UEFA, pero sí porque conocés Europa, son 53 países futbolísticamente muy poderosos. Sin ellos no hay Mundial de Fútbol, no hay Mundial de Clubes.
0: Así es como decís vos, Ernesto. ¿Qué más hiciste esta semana?
1: Bueno, muchas cosas, ¿no? Pero fíjate una que hice el jueves, ¿no? A ver, estamos terminando otra semana de oprobio, Garre, de oprobio, de vergüenza, de crueldad en la provincia de Santa Fe, toda vez que por enésima ocasión el gobierno provincial, a eso que domina pomposamente como paritaria, la volvió a cerrar por decreto con un aumento paupérrimo que no compensa en absoluto lo que vienen perdiendo los trabajadores estatales frente a la inflación, y ni hablar de los pobres jubilados, a los que sigue postergando con aumentos inadmisibles, pagados con considerable retraso, y a los que les extrae violentamente un aporte solidario cuyo resultado es más dinero para que despilfarre Pularo y lo gaste, por ejemplo, en funcionarios que no funcionan y en pagarle a Soledad Pastorutti por una canción horrible para musicalizar los innecesarios juegos deportivos que se llevarán a cabo próximamente en Santa Fe.
0: Pero vos decís que esa canción no donó sus honorarios y que la compuso por amor al arte. Yo te pregunto,
1: No creo. Vos sabés que he estado leyendo declaraciones de esta chica, ¿no? Que bueno, tiene sus limitaciones discursivas, ¿no? A pesar del importante éxito que tiene en cuanto a su profesión de cantante, ¿no? Y respecto a esta canción dijo, sí, porque la compuse, bueno, junto a Marcela Morelo y Claudia Bryan, ¿no? Vos sabés que ella le dice a chica, hagamos una canción para los Juegos Sudamericanos. A eso le llama componer, ¿no?
0: Bueno, pero componer ahora se ve que es un concepto más amplio que el de antes. Lejos están esas épocas en las que había que conocer las notas musicales, ¿no? Y las partituras.
1: Bueno, parece que ahora componer es más o menos promptear, más o menos un prompter.
0: Bueno, pero ahí te metés justo en mi métier, con la inteligencia artificial.
1: Por supuesto.
0: Promptear tampoco es fácil, el punto es que vos podés promptear cualquier cosa y te puede salir cualquier cosa.
1: A ver.
0: Entonces,
1: yo
0: si
1: creo que sería
0: de mala calidad, no digo, si el resultado es de mala calidad es porque el prompt fue de mala calidad, de haber inteligencia artificial de promedio, que no digo que la haya, bueno. ¿No? Te pensaba que no voy a gastar mi tiempo en escuchar esas cosas, ¿no? Pero
1: seguramente, Garry, yo creo que sería un gran prompteador, pero se ve que no me llevo bien con la inteligencia artificial. Alguna vez tendría que empezar a probar y a ensayar. Los que saben y conocen el tema dicen que puede ser de gran utilidad. Yo la vez que quise utilizarlo habrá sido unos 3 años atrás. Ponele que le dije, bueno, canciones de rock que hablan de tal tema. Y me contestó con un listado donde el 70% eran canciones inexistentes, Garrett.
0: Bueno, sí, eso era bastante, bastante común, son las alucinaciones de las que alguna vez hemos hablado. Bien, ¿seguiste esas cosas en la semana? ¿Qué más seguiste?
1: No, pero te quiero redondear ese tema, ¿no? Porque en realidad, si no, parece algo descolgado y que tiene nada más que ver con que quería decir algo de este hombre tan repudiable que es Pularo, ¿no? Porque lo que quiero agregar tiene que ver con que este pasado jueves, por pura curiosidad periodística, me acerqué a uno de los puntos en los que se iban a manifestar tanto los docentes como los demás trabajadores santafesinos, y corresponde decir que la concurrencia fue numerosísima, y que estaba muy enojada, pero a la vez atada de pies y manos con la amenaza extorsiva de que le siguieran descontándoles a todos aquellos que quieran expresarse democráticamente, cansados de tanta crueldad y tanto odio hacia las mujeres, los maestros y los ancianos. Debo agregar que después de ver esta manifestación, busqué en los medios tradicionales de Rosario y Santa Fe para ver la repercusión, ¿no? Y la mención, Garrett, prácticamente no existió, ¿eh? Nadie dijo nada. Recordemos también el proyecto impulsado por el actual vicegobernador. ¿Vos sabés quién es el actual vicegobernador?
0: En realidad no hay vicegobernador ni vicegobernadora hoy por hoy. Imagino que te estarás refiriendo a lo que es la línea de sucesión en caso de que hubiera algún inconveniente con la figura del gobernador, y ahí se escapa, debe ser Mislich, si no me confundo, o alguno de esos personajes que son menos conocidos para el público en general, que no sigue demasiado los temas políticos, pero hoy no hay ni vicegobernador ni vicegobernadora formalmente.
1: Bueno, efectivamente, Garre, el actual vicegobernador, de hecho, podría decir de facto, pero como a alguno le puede sonar mal, digo, de hecho, Felipe Mislich, el senador provincial procedente de un pueblito de 1000 habitantes, no está mal, provenir de un pueblito de 1000 habitantes, simplemente lo señalo. Pero justo es el pueblito de 1000 habitantes donde la intendenta es, casualidad, y hablando de la casta, la hija de Mislich. El proyecto que impulsa este muchacho, Mislich, postula que el Estado podrá accionar hacia todo aquel que se exprese, y si esa expresión no coincide con elogiar a Pular o directamente criticarlo, todo lo que se exprese puede considerarse como discurso de odio, ¿no? Entonces cabe preguntarse para qué se preocuparían por lo que dicen de Pular, o si, según afirman, las encuestas lo dan demoledoramente ganador para las elecciones del 27. Yo quiero decir, que en mi propia encuesta, el 75% de toda la gente con la que hablo, todos repudian al actual gobernador, hijo.
0: Bueno, son todas cuestiones que iremos viendo cómo se desarrollan en los próximos meses. Yo, con respecto a lo de los discursos de odio, creo que es una terminología desafortunada y que además ha sido en esta ocasión elegida, yo creo, de manera equívoca también por el gobierno nacional, quizá para describir otro tipo de situaciones, quizá en un intento de emular lo que son las medidas de restricción de ingreso que tiene por hoy Donald Trump en Estados Unidos, que habló de aquellos que no deban poder ingresar en la Argentina, que deban ser deportados por tener discursos de odio contra la Argentina, que yo creo que en ese caso sí se entiende la idea, pero que no es la terminología apropiada para marcarlo, porque es una jerga esa propia de la izquierda y del wokismo, pero que siempre es una herramienta peligrosa según la mano en la que se ponga, porque quién es el que define qué es del odio, quién es el que define qué es lo que se puede decir, lo que no se puede decir. A mí siempre eso me da bastante tirria que venga de parte del Estado. Yo incluso lo he dicho muchas veces en público, por caso, para mí la apología debería dejar de estar tipificada como delito en el Código Penal argentino. Es decir, ¿qué es eso de andar marcando delitos que tienen que ver con la expresión de determinadas opiniones para tal o para cual lado? Obviamente que ahí después entra el debate filosófico al cual Karl Popper intentó dar una respuesta con la visión popperiana de la paradoja o de la tolerancia, en el punto en el que uno debe ser tolerante con todos aquellos que son tolerantes, y debe ser, paradójicamente, para poder sostener la tolerancia, intolerante con aquellos que son intolerantes. Es decir, que el espacio del límite está marcado con aquellos que no permiten que los demás se expresen. Es decir, para que todos podamos expresarnos, no hay que dejar que se expresen aquellos que no permiten que los demás nos expresemos. Pero bueno, son discusiones que se reeditan, me parece, en tiempos en los que todo pendula y en los que no hay espacio para la moderación. Hoy la moderación, hoy el centrismo, hoy el intentar conciliar posiciones no vende, no garpa, no genera engagement, no atracción, no da likes, no da clics. Hoy lo que vende son los extremos, lo que vende es la pelea, lo que vende es diferenciarse, lo que vende es marcar por qué el otro hace todo mal y por qué uno es perfecto. Y en el mundo en el que vivimos, yo no creo que eso vaya a cambiar por lo pronto, si no miremos también una Europa que tiene la problemática de la inmigración ilegal, de la cual hemos hablado tanto tiempo, ya que hablamos ahí de fronteras, ya que hablamos de límites, ya que hablamos de lo que se cruza, con una izquierda que ha permitido que todo se destruya desde fuera y se destruya desde dentro, ¿no?
1: Sí, extrañamente, Garre, coincido con todo lo que dijiste y mencionaste un tema que yo sigo, bueno, ahora no lo estoy refiriendo porque estoy más enfocado en la problemática argentina y santafesina, pero lo que está pasando en Ceuta, territorio africano, pero pegado a lo que es España. Me parece un desastre. Yo estoy, vos lo sabés, en contra de la promoción de la inmigración descontrolada, pero sin embargo me ha conmovido y me ha llenado de espanto lo que le ha pasado a muchísimos marroquíes encontrando la muerte.
0: Que ahí hay grandes mafias, me lo contaba un encumbrado político español en la jornada de ayer. Ahí hay grandes mafias que le venden, entre comillas, servicios a gente que está buscando un mejor porvenir, desesperada por escaparse de los infiernos en los que viven en esos países que son muchísimo peores que muchos de los países del mundo, muchísimo peores que la Argentina, por caso, siempre que nosotros marcamos la mano de la Argentina,
1: Claro.
0: imaginémonos lo que son esos países africanos. Y que luego cuando llegan como los coyotes cuando los trasladan, pero peor, de México a los Estados Unidos, son verdaderos infiernos en esos cruces donde les roban los ahorros de toda su vida, que son unos pocos dólares, 1.000, 2.000 dólares, que a lo mejor para esa gente lo han tenido que juntar por años, si es que no por décadas, el incentivo de los gobiernos del lado europeo está mal puesto, porque si tuvieran reglas claras de inmigración, si las respetaran, si las fronteras funcionasen como deberían funcionar, estas mafias no tendrían con qué engañar a esta pobre gente que hace cruces en los que se muere o peor incluso, con incentivos mal puestos, principalmente por la izquierda, que les hace creer a la gente que va a poder llegar y cruzar del otro lado, ¿no? Si las reglas fueran claras, si hubiera caminos para que lleguen, no habría todos estos elementos del crimen organizado dando vueltas, ¿no? Que digo, es terrible por donde se lo mire el tema.
1: No, y me hiciste pensar en lo mentiroso e hipócrita del presidente del gobierno español, Pedro Sánchez, ¿no? Que dicho sea de paso, a su llegada a Ceuta fue tremendamente repudiado e insultado por todos los habitantes de la zona, Garrett.
0: Vos sabés que de esto no hablan en España y no son en ningún lado, y yo no me puedo hacer eco, y obviamente que no puedo dar nombres. Parece que tiene una vida muy disipada personal Pedro Sánchez. De eso no se habla en los medios españoles ni en todas partes, ¿eh?
1: No me diga,
0: Sí.
1: interesante el dato. En privado continuemos esa
0: Pero no
1: conversación,
0: me puedo
1: Garre,
0: hacer
1: por
0: eco,
1: favor.
0: no me puedo hacer
1: No,
0: eco, no me puedo hacer eco.
1: bueno, yo lo asumiré como un chisme, no lo tomaré
0: Sí, sí,
1: como
0: sí.
1: información chequeada
0: No,
1: ni
0: obvio.
1: confirmada. Pero a ver, por todo lo que estuvimos hablando y sobre todo por lo que dije yo, ¿no? Que me hago cargo yo de eso al comienzo de esta conversación en esta columna, por eso el tema de hoy mío está inspirado en lo que puede verse que está ocurriendo en la vencida provincia de Santa Fe. Y esto viene a cuento porque a poco más de 250 años de su nacimiento, Hegel impone ser revisado debido a la notoria influencia que ha ejercido en el mundo del pensamiento moderno y contemporáneo. Veamos además cómo sus planteos se reconocen en el rock, a la luz de la dialéctica del amo y el esclavo. George Wilhelm Friedrich Hegel, que naciera en 1770 y falleciera en 1831, fue uno de los más destacados filósofos de Occidente, inspirando a autores como Karl Marx, Friedrich Nietzsche, Martin Heidegger, Gabriel Marcel, Martin Buber, Jean-Paul Sartre, Hans-Georges Gadamer, Theodor Adorno y Slavoj Žižek, entre otros. Abanderado del idealismo alemán, sostenía una razón que era consecuencia de la relación dialéctica, es decir, de la tensión entre opuestos, entre dos razones individuales, a través de tres momentos: la afirmación, o sea, la tesis, la negación, es decir, la antítesis, y la negación de la negación, que es la síntesis, cuando llega a la instancia de la superación, al conciliar entre opuestos partes todas que nos muestran la estructura misma de la realidad, que en Hegel es un conjunto de relaciones dialécticas y expresión de la razón, por motivos didácticos, diría, y de espacio en tu programa. Lo que voy a exponer es apenas una focalización en uno de los aspectos capitales de su desarrollo filosófico y con parte de la aproximación conceptual que hiciera el ruso Alexander Koyev y las orientaciones de ese gran maestro que fuera el argentino José Pablo Feynman. En su libro La fenomenología del espíritu, de 1807, Hegel desarrolla la dialéctica del amo y el esclavo, donde plantea cuál fue el origen de la historia, de las relaciones humanas, que comienza cuando se enfrentan dos conciencias deseantes. El deseo es aquello que nos inquieta, que no tenemos, y que es una nada de ser y que nos impulsa a la acción. El deseo humano desea deseos, ¿eh? El deseo del otro, el de ser reconocido y que se nos sometan, y ver qué relación se establece entre ambos. Lo mismo le sucede al otro. Los dos saben que están emprendiendo una lucha final que en algún momento se resuelve cuando uno de ambos siente miedo, miedo a morir, y antepone este temor a su deseo. En cambio, aquel en el que su deseo es más fuerte que su temor es el que logra someter al otro y se erige como el amo. El otro se constituye como esclavo desde la sumisión, y ahí, en ese proceso dialéctico, es donde Hegel encuentra el origen de la historia. Pero el amo queda en total insatisfacción, porque aquel que nos reconoce y nos confirma es nuestro esclavo, ¿eh? Por tanto, alguien despreciable y cuyo reconocimiento no significa nada, al ser ese reconocimiento bajo amenaza de muerte. Y de esa manera el amo se paraliza en esa derrota, pero pone al esclavo a trabajar, y el amo queda así confinado a la pasividad, al ocio y al goce, conformándose con lo que le da su esclavo, que es el que trabaja la materia y construye la cultura, que es el trabajo que el hombre realiza sobre la naturaleza. Por ello, el esclavo es el que entiende que tiene una relación con la materialidad, que es de creatividad, descubriendo de tal modo su libertad. Por eso, el trabajo es formativo. Por tanto, el esclavo es el que ha terminado siendo humano, a diferencia del amo, que termina siendo una cosa, un animal. El animal, bueno, desea cosas naturales, y esa es la gran diferencia. Para Hegel, la conciencia es deseo. Ahora, veamos, de la dialéctica del amo y el esclavo, su paso y tradición que la ha metido en lo que podríamos interpretar como una traducción al rock, ¿eh? En primer lugar, corresponde recordar que lo que hoy conocemos como rock, y que previamente fuera rock and roll, se originó, como bien sabés, Garrett, en los bluseros negros del sur estadounidense, ¿eh? Que laboraban como esclavos en las plantaciones de algodón, y que habían encontrado en el blues la manera de expresar sus quejas dolientes por sus vidas sometidas a la explotación. Esclavos que producían cultura por sobre la pasividad de sus amos ociosos. No es casual, además, que los principales pioneros del género eran afroamericanos que llegarían a destacarse y a imponer su música, con escasas excepciones como la de Elvis Presley, quien sería justamente el autor de la temprana decadencia del rock and roll. Tampoco fue producto del azar que en su paso a Europa fuera también el blues el que hiciera escuela en las primeras bandas británicas, tales como The Yardbirds, The Rolling Stones, The Animals y The Who. Por tanto, era lógico el vínculo, voluntario o no, entre este aspecto hegeliano y el mandato fundamental del rock. También Ciro y los persas, fíjate, ¿no?, con Astros, tuvieron algo para decir, ¿eh? Más de un esclavo vive en sus tierras, quieren tu savia cuando te tengan, más que tus soles, quieren tu espanto, dale tus penas para su canto. Y en Demandadores y Mandados, Ricardo Iorio se definía a través de Más Fuerte, decía: Mandadores y Mandados es la historia del planeta. Mandadores y Mandados, por favor, ya lárguenme, con su perdón, no hay pecado sin tortura, de los mártires, la culpa. Y Mi Enfermedad, ¿no?, un clásico de Andrés Calamaro en su periodo ibérico, fue revelador, porque entre tanto determinismo sociológico decía: estoy vencido porque el mundo me hizo así, no puedo cambiar, soy el remedio sin receta y tu amor mi enfermedad. Con Esclavos del Siglo XXI, Gatillazo proclamaba: atrapados en el precio de una crisis eterna por tener esas cosas que no nos interesan, protestar débilmente, reprimidos con fuerza, unos nos arrastramos, otros sueñan con ello, unos se desesperan, otros se suicidan, buscando una manera de librarse de esto, una vida de esclavos en el siglo XXI. Y Cuchi Romero, desde Marea, lo tenía claro, ¿no? Y en A la Mierda Primavera exponía la rebeldía de aquel que es consciente de su opresión y ha perdido el miedo. Y Romero cantaba: no sé nada de correr, no sé nada de ascender, de esta mierda de arcoíris, del cigarro de después, no sé. Si la vida pasa en cueros, castigado a la pared, no sé nada de aguantar, no sé nada de achuchar, de ponerme de rodillas, de llorar para mamar, no sé. En cuanto acaben los tiros, garabatos al papel. Y claro, la síntesis creo que la tenía Luca Prodan, ¿no?, cuando desde Sumo vociferaba: si fuera tu esclavo, te pediría más, ¿no? Tu madre ha notado, y tiene razón, ¿no?, que desde que se dio la partida del Indio Solari, redescubierto el gran autor que fue en su periodo Ricotero. Alumbrado por Heger es que pueden hacerse algunas relecturas de ciertas letras del rock en español, como esa canción titulada Nuestro amo juega al esclavo, un clásico de Los Redondos, que decía: mucha tropa riendo en las calles, con sus muecas rotas cromadas, y por las carreteras valladas escuchás caer tus lágrimas. Nuestro amo juega al esclavo de esta tierra que es una herida, que se abre todos los días a pura muerte, a todo gramo. Violencia es mentir. Formidables guerreros en jeeps, los titanes del orden viril, ¿qué botines esperan ganar si nunca un perro mira al cielo? Si hace falta hundir la nariz en el plato, lo vamos a hacer por los tipos que huelen a tigre, tan soberbios y despiadados. Violencia es mentir. Y sí, violencia es mentir, pienso en Pularo, para enfrentar tanta hipocresía, tanta mentira, en la exquisita versión acústica de la gran Lula Bertoldi.
0: Gracias, Ernesto. Escuchamos.

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1: Damos vuelta de página aquí en La Inquietud por Radio Fisher, donde tenemos un enorme honor, placer y privilegio. Del otro lado de la línea está un gran amigo, es abogado, es fellow researcher del Center for Secure Free Society en los Estados Unidos de América. Es el doctor Ricardo Ferrer Picado. Ricardo, ¿cómo estás? Garrett, te saluda, un placer tenerte aquí con mi audiencia.
2: Mi estimado Garrett, un placer escucharte y estar en tu programa. Realmente, nuevamente, agradecimiento.
1: Decíamos, Ricardo, que, y lo comentaba además en anteriores emisiones de este ciclo, que tuve la oportunidad de conocer la República de China, Taiwán, con una comitiva de la que vos formabas parte, con gente muy estimable y estimada de distintas partes de América Latina. Vos ya has ido muchas veces a Taiwán, has estudiado de cerca el tema también de la influencia china, no solo en la región, sino en otras partes del mundo y en otras latitudes. ¿Qué te llevaste de esta experiencia en Taiwán, la más reciente, que además te dio la oportunidad de conocer cuestiones que se estaban haciendo en otras partes de Asia?
2: Realmente fue como toda visita a lugares tan lejos que uno visualiza previo a ir un escenario y estudia, no deja de sorprender el dinamismo de la región, particularmente desde la dimensión geopolítica y tecnológica, dado los cambios que se están operando en diferentes puntos del planeta. Entonces, lo que esta vez me llamó mucho la atención es, yo había estado en el mes de abril y fue mucho más notoria la consecuencia del conflicto en Medio Oriente a partir del estrecho de Hormuz y las nuevas competencias, pero también me llamó mucho la atención las consecuencias y las funciones en la tecnología con los semiconductores y el software de computación cuántica para la inteligencia artificial que se aplica a los famosos drones con los que está llevando adelante una exitosa defensa ante el ataque de Rusia al frente ucraniano en la Unión Europea, ¿no?
1: Tuviste la oportunidad, Ricardo, de conocer lo que se está haciendo militarmente en Taiwán, lo que se está haciendo armamentísticamente. ¿Qué te parece que podemos aprender en la Argentina de lo que se está haciendo a tantos kilómetros de distancia?
2: Que sin duda todo lo anterior y convencional tiene vigencia, porque vivimos conflictos convencionales que no pensábamos ya en las doctrinas de los diferentes países que se volviesen a repetir, aunque estaban ya en un segundo plano. Y acá hay una confluencia entre las guerras híbridas o asimétricas y lo que son las guerras convencionales, con lo cual los mecanismos de defensa ya no son solamente, o mejor dicho, los mecanismos de defensa deben incorporar dimensiones de la vida convencional y doméstica, tales como las narrativas, las influencias y manipulación de la información, los ataques cibernéticos, los ataques a la infraestructura, no solamente infraestructura militar, sino la cotidiana de los aeropuertos, de los datos, de las ciudades, de la información de las historias clínicas, que deben ser tratados como infraestructura o bienes a defender por la seguridad nacional, junto con la vida, con el sistema democrático. Y el territorio,
1: es muy interesante eso que decís de lo asimétrico, Ricardo, y de cómo se está peleando, se está guerreando en ámbitos o en campos donde antes uno no lo pensaba. ¿Cómo estamos en ese punto en la Argentina? Yo sé que vos lo has trabajado tanto desde el sector público también como en tus investigaciones desde el sector privado. ¿Cómo estamos hoy? ¿Cómo está la Argentina en esos temas?
2: Mira, Argentina, sin lugar a dudas, está muy bien en términos de cooperación internacional, porque tiene está regresando particularmente con Estados Unidos, con Israel, con España. Aunque parezca mentira, España, por más que tenga un presidente socialista, sus sistemas de inteligencia y seguridad responden al reino de España, que tiene como jefe de Estado al rey, ¿no? Entonces, lo que implica lo que nosotros hablamos a veces de vaivenes de los gobiernos latinoamericanos que tienen instituciones un poco más débiles, en estos países no corre tanto, ¿no? Hay otros parámetros y y seguridad de estas instituciones mucho más más fuertes, aunque hoy vemos lo que está pasando en Ceuta y la falta de reacción del gobierno español y nos alarmamos. Pero sin lugar a dudas, Argentina está bien en términos de detección, pero también corre la misma suerte que el resto de los países en donde estos desafíos son nuevos, por más que desde la academia o investigadores lo habían previsto, y otra cosa muy diferente es traducirlos al día a día de la gestión, ¿no?
1: Impresionante cuando uno ve el recorrido de Taiwán. Después nos venimos para Argentina, ¿no? Pero cuando uno ve el recorrido de Taiwán.
2: Y después, por otro lado, se genera la oportunidad de que, bueno, ya no tenés que comprar un misil Patriot, claro, que aunque sea importante, sino rearmarte en cuestiones que otros países están haciéndolo igual que vos y hasta poder innovar en eso. Y Argentina tiene todas las oportunidades y fortalezas de su innovación y capacidad creativa de sus profesionales que cuando juegan en equipo y se iluminan, marcan tendencias en el mundo, ¿no?
1: Te tomo ese punto de la innovación y te lo giro con lo que te estaba diciendo justo recién de la resiliencia taiwanesa. Es realmente impresionante y admirable cómo un país tan pequeño ha logrado tanto desarrollo en áreas en las que no es fácil desarrollarse, ¿no? En temas tecnológicos, en temas de mucha inversión, en temas en los que hay que hundir mucho tiempo y mucho recurso, Taiwán ha demostrado que se puede, ¿no?
2: Y ahí hay una comparación que podemos trazar con Israel, ¿no? Se trata ya de supervivencia. Ya no es desarrollar algo por las dudas. Es que si no lo desarrollas, corre riesgo tu vida, tu territorio y, por sobre todo, tus bienes. Y entonces ahí contás con todo el acompañamiento de una ciudadanía que, por más que pueda tener diferencias con los gobiernos de turno, no va a desobedecer. Y por eso es que son tan fuertes los impulsos y, por ejemplo, el gran milagro de Taiwán, que es la industria de los semiconductores, como lo estudiamos juntos, es no de grandes empresas ni conglomerados, sino a partir de pequeñas grupos económicos, empresas casi familiares, que generan clústeres que sí tornan esta innovación el patrón permanente que hace a su fortaleza.
1: Ricardo, te traigo para la Argentina, donde has no solo estudiado, sino luchado contra el crimen organizado. ¿Cómo estamos ahora? ¿Qué es lo que se ha hecho en los últimos años para que empiece a mejorar una situación que no es para nada fácil de resolver y que no tiene tampoco soluciones definitivas, ¿no? Porque es como la hiedra que les van creciendo nuevas cabezas a medida que se corta y se elimina una. ¿Qué es lo que se hizo en estos últimos años y qué es lo que se debe seguir haciendo, en tu opinión?
2: Bueno, mira, yo lo de la hiedra está buenísimo y es un ejemplo muy muy muy bueno para ilustrar el fenómeno y los desafíos. Pero yo lo que me gusta hablar, y capaz que se adecua un poco mejor a los América Latina, es como el estado huésped de un virus. Y yo tomo al crimen organizado como un estado huésped de un virus en el que probablemente vos podés tener grandes esfuerzos de disciplina, de que un antibiótico funcione, que después el cuerpo se acostumbra o el virus y puede tener una resiliencia y un reimpulso. Yo creo que particularmente fui parte, como bien decís, creo que el trabajo de la inteligencia criminal y la decisión política de mapear todas las organizaciones, tener un correlato y una operatividad de las fuerzas con trabajo interagencial y además un poder judicial que responda y trabaje en equipo y se considere parte de ese mismo equipo con el poder ejecutivo y las fuerzas policiales como instrumento, lo mismo que la inteligencia, sabiendo qué hacía cada uno con lavado de activos, de modo tal que no se lo esperaba el crimen, sino que se lo iba a buscar, fue clave en todo esto. Lo que pasa es que el crimen también, como toda industria que busca lucro, tiene innovación, tiene nuevos patrones, y cuando el Estado tiene la debilidad de la burocracia y que cuando tiene que adquirir, por ejemplo, un sistema de trazabilidad de Bitcoin, ya cuando lo logra, le pasa al propio Estados Unidos, ¿no? Que el propio jefe de la CIA hace unos días dio una conferencia en Texas en la que dijo: tuvimos que cambiar el sistema de compras porque nos llevaba 36 meses, porque de los 30 meses que lo habían adelantado tenían 6 meses después de prueba, y en esos 6 meses, 36 meses, ya se tornaba vieja la tecnología. Entonces, eso no solamente pasa en Argentina, sino en todo el mundo, y bueno, en Argentina mucho más, porque además de tener la decisión política, probablemente, de poder combatirlo, carecemos de los recursos que tienen los países centrales para comprar esas herramientas o desarrollarlas. Acá lo que tenemos a favor es la creatividad y la vocación de las fuerzas y la decisión política, pero no es algo muy común, ni con eso solamente basta para contrarrestar esta amenaza que permanentemente va a buscar lucro, más cuando tenemos un país que está en una región de disputa internacional entre la China y los Estados Unidos, y que además geopolíticamente es un punto de un hub regional de distribución del narcotráfico.
1: Este programa, Ricardo, se emite de Rosario al resto del mundo, y Rosario ha sido desafortunadamente por muchos años titular en los medios nacionales e internacionales por la grave situación de inseguridad, por el narcotráfico, por el crimen organizado. A vos te tocó ser parte de la ayuda del gobierno nacional en esta situación, de la experiencia Rosario, para tratar de comenzar a revertir lo que aquí se vivía. ¿Qué fue lo que aprendiste en eso? Años, ¿qué fue lo que vivenciaste liderando parte de los esfuerzos para tratar de empezar a girar esa situación tan grave?
2: Sí, particularmente fue un evento muy desafiante, del que logramos salir airosos y del cual tuvimos en el trabajo interagencial nuestro mayor éxito, puesto que imagínate que poco podía hacer el gobierno federal sin la cooperación local, y mucho menos sin la cooperación de las municipalidades. O sea que hubo un trabajo de cooperación federal, de cooperación subnacional y de cooperación municipal, pero al que se le agregó también el de las fuerzas de otros países, con lo cual hubo cooperación internacional. Realmente eso lo lideró el Ministerio de Seguridad de la Nación, pero sin lugar a dudas también tuvo un aporte totalmente certero la provincia y la municipalidad de Rosario, concretamente, que brindaba información que no tenía la nación. Y en el caso mío, como director nacional de inteligencia criminal, ahí lo que me tocó fue también dar una mano en la capacitación para que todos hablemos el mismo idioma a la Nobel Agencia de Inteligencia Criminal de Santa Fe. Pero lo que pudimos hacer a través del CICRE es mapear con inteligencia y brindar la mejor información, que era tanto estratégica como operacional, para generar y organizar los patrullajes, pero también poder contribuir con la justicia en la investigación, dotando de información a los efectos de que sea tomada para la generación de prueba, ¿no?
1: Hay una excelente película, y te lo conecto con tus actividades, Ricardo, que además ganó el Oscar en su momento, Argo, ¿no? Con lo que fue la historia real de esa recuperación de esa misión de los rehenes estadounidenses, ¿no? Sé que hay cosas que no podés contar por confidencialidad, pero te ha tocado formar parte de tareas y de trabajos para ayudar a argentinos y a otros ciudadanos con problemas en otras partes del mundo, quizás de los lugares más peligrosos del mundo. ¿Qué nos podés contar de eso, de lo que no entra dentro del área de lo confidencial, de lo que es secreto?
2: Mira, concretamente puedo hablar lo que hice, algunas cosas, y fui el líder del principal y único despliegue fuera del país desde el retorno de la democracia, que fue el programa Siria para chequeos de seguridad en el Líbano, que fue, por cierto, interagencial, porque iba el Ministerio de Seguridad con otras fuerzas, migraciones, diplomáticos, pero además con cooperación internacional de la OIM, de ACNUR, y de los propios estados parte de la situación. Con lo cual fue algo muy exitoso, pero también trabajé en Venezuela.

0: el llamado, te podemos consultar qué pensás de esto, y realmente no solamente quedó en uno que hizo el esfuerzo, sino que los equipos se quedaron para el Estado Nacional Argentino como parte de su activo intangible, y eso es lo que a uno lo pone orgulloso, pese a haber dejado el cargo, haber dejado equipos que trabajan de primera mano mundial y que son considerados por países que uno pensaría que pueden tener esa resolución por sus medios propios.
1: Lo de Venezuela es realmente para hacer una película, para que compre los derechos Netflix. Lo hemos comentado fuera del aire con algunos de los que estaban allí mismo dentro de la embajada argentina
0: solo
1: en
0: puedo
1: Venezuela.
0: Sonreír nada más a
1: Sí,
0: eso.
1: sí, pero es realmente una cosa de locos. Hagamos círculo, ¿no?, con lo que venimos charlando, porque hablamos de Taiwán, pero no hablamos de China continental. Sé que has elaborado muchos informes, algunos incluso en formato de libro, en lo que tiene que ver con la influencia de China en la región. ¿Cómo estamos con eso? Es un tema al que le debemos prestar más atención, porque algunos medios no hablan de eso, ¿verdad?
0: Sin duda, mira, la doctrina militar de China hay que concebirla como la de la guerra irrestricta, para lo cual ellos buscan tener un doble estándar permanente. Hablamos del régimen comunista chino, por cierto, de China continental, y lo que buscan es sobreactuar, que son un país que respeta el multilateralismo y el orden jurídico mundial del sistema internacional de naciones liderado por y conducido por Naciones Unidas y sus agencias, pero en la práctica se valen de la doctrina de en que todo vale para desestabilizar y lograr sus fines. Lo que ellos buscan es imponer su economía, sus valores, y muchas veces colisionan, lo cual no está, lo hacen muchos países, pero en este caso cuando colisionan con nuestra forma de vida, de afirmar nuestras democracias liberales, que conlleva con eso la defensa de la vida, nuestras libertades y sistemas de gobiernos republicanos, es cuando comienzan los problemas, porque ahí para generar eso necesitan la cooptación de élites, para lo cual se valen de interferencias y de influencias malignas que algunos denominan autoritarias, porque vienen de un régimen tal en el que sus operadores son partes responden a un sistema totalitario en el que si no responden, y su ley de inteligencia así lo dice, pueden sufrir represalias. Para dar un ejemplo concreto, tenemos dos: desde el dueño de Alibaba, que generó un gigante que desafió, se sintió desafiado del sistema, el régimen chino, y lo mandaron a reeducarse, a Jack Ma, cuando era un hombre que daba charlas en todo el mundo y había generado un sistema impresionante de comercio electrónico, pero sin ir más lejos también al secretario general de las Naciones Unidas, que de un día para el otro volvió a China y desapareció, y ningún país pidió explicaciones, y todos miraron para el costado, y al día de hoy esa forma de mirar para el costado es la que genera autocensura o la que condiciona a muchos gobiernos en su capacidad de determinación nacional, ya sea porque es la forma de China de subvencionar sus compras con swaps, y no me refiero solamente a la Argentina, sino a otros países, ¿no? Que no tienen la falta de respeto a las como ya ha dicho Trump, se terminó la era de la ingenuidad, y eso implica que se terminó eso de dar por mano de obra barata el know-how para que después copien el royalty y no respeten la ley de patentes, y en base a tus desarrollos generados por investigadores, por quienes invirtieron y que han perdido o han ganado dinero, pero los que tienen que rendir auditorías y compliance, eso no existe en China, donde la cooptación de élites ve a la corrupción como uno de los modos viables y legítimos para obtener sus resultados. Acá nosotros en Occidente y los países libres hacemos de las formas nuestra sacrosanta forma de vida. Nadie por lograr un negocio se le pasa por la cabeza tener que legítimamente bloquear a un competidor de la manera que menos ocurra. Y la guerra irrestricta como escuela de ofensiva para lograr los medios de asegurarse las rutas de China está dado que

0: vale todo, como por ejemplo asistir migraciones ilegales, compartir por ejemplo en la Organización de Cooperación de Shanghái, rearmar a Irán, asistir a Rusia y todo eso. Nosotros en América Latina, que somos un lugar de disputa, lo sufrimos en primera piel, porque es acá donde vemos, debemos ver lo que ha sucedido con China en África, que ha depredado, y evitar que cuando nunca nadie está en contra de ninguna inversión, pero si vienen a invertir los chinos, que sea bajo la ley argentina y cumpliendo los estándares ambientales, no comprando periodistas o acallando a los que contaminan el ambiente y vienen con una organización ambiental a denunciarlo.
1: Ricardo, ha sido muy claro y muy amable con tu tiempo. Te agradezco por esta conversación, y te mando un fuerte, fuerte abrazo.
0: De la misma manera, y a disposición, y muchísimas gracias por tu consideración y felicitaciones por tu programa y a toda tu audiencia por escuchar a programas que tienen estos debates.
1: Muchas gracias, Ricardo. Tenemos al doctor Ricardo Ferrer Picado aquí en La Inquietud por Radio Fisherton.

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cierra esta emisión de La Inquietud aquí en Radio Fisherton. Se quedan ahora en la continuidad de la programación aquí en FM 89.5 con Marcelo Margal como pez en el agua. Gracias Ernesto, Ernesto Edwards, aquí como siempre con su infaltable columna. Gracias a Agustín Fernández, que estuvo operando controles. Garrett Edwards, que los saluda. Si todo sale bien, el próximo sábado nos reencontraremos a la misma hora, a las 8 de la mañana, aquí en La Inquietud por Radio Fisherton. Que tengan todos ustedes un excelente sábado y un excelente fin de semana.

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Mi nombre en el nuevo hombre es Margal. No soy de Boedo ni de Florida. Soy del macrocentro de Rosario, aunque oscilo entre la Torre de Marfil y el Arrabal. Necesito de la Torre de Marfil para nutrirme espiritual e intelectualmente, y del Arrabal para tener conciencia social. Tomo la adecuada distancia ideológica de ambos, determinándome con el que se entregó para salvación universal, y cotidianamente, con su espíritu en mí, en una conducta de vida, honrándole, buscando amar al prójimo como a mí mismo, porque mi misión es conciliar sin ser indulgente, siendo parte de un cuerpo de gloria eterna y que es la herencia espiritual de todo lo revelado. No soy el loco en la colina, sino el lúcido pez en contra de la corriente del río Marrón. Como pez en el agua, un espacio para edificar el espíritu y regenerar el alma.

0: Buenos días, audiencia. Como pese la voto sábado más haciendo historia, la 89.5 Radio Fisherton, la elección de una audiencia inteligente. Hoy con una querida persona, lo estoy conociendo, es súper empático, súper agradable, además de ser un excelente profesional de la comunicación. Me refiero a Luis Hernán Ricosa. Luis, bienvenido a Como ves en el agua.
1: Hola Marcelo, un gusto estar acá y bueno, compartir esta horita de programa para charlar de todo lo que quieras.
0: Mira, el deporte es una excusa, sí. Es una excusa para convivir a la gente. Lo importante es el tono, ¿no? Uh-huh. Qué bueno comunicar desde el amor. Sí. Pero un amor potente, no un amor neurótico, un amor como compromiso con el prójimo. Tenemos un compromiso muy grande con la audiencia, uh-huh. Que es la gente que nos da de comer.
1: Que te sigue tanto desde hace mucho tiempo.
0: 8 años, uh-huh. Navegando de líquido amniótico en un estudio de radio.
1: Muy bien, muy bien. Bueno, un placer,
0: Estar gracias, acá. Luis. ¿Crees que hablemos del Mundial?
1: Dale.
0: ¿Cómo lo definís al Mundial? O sea, ¿qué te generó el Mundial a vos, este Mundial?
1: El Mundial a mí me genera siempre entusiasmo, más allá de dónde se desarrolle, de qué selección tengamos. A mí me da la sensación de que el fútbol argentino, desde hace muchos años, mira, yo desde los 11 años que vi el 78, porque parezco por ahí menor, pero soy grande, y vi...
0: Eras un niño muy chico.
1: Sí, pero con 11 años iba a la cancha, y te cuento algo, Marcelo. Sí. Iba con un amigo, vi los partidos Argentina-Polonia, Argentina-Perú, Argentina-Brasil, México-Túnez, que fue el debut del Mundial. Ahí fui con mis padres, que me llevaron porque compraron la entrada con anticipación. Era la inauguración del Mundial 78 en el Gigante Arroyito.
0: Estuve ahí.
1: Estuviste.
0: Sí, con 17 años.
1: Se largaban palomas y viste
0: fue
1: la...
0: Fue hermoso.
1: Fue la inauguración muy, muy linda. Sí. Y después venían los partidos de Argentina, pero ahí yo ya no tenía entradas. Sí. Entonces, con un amigo, con Gabriel, amigo de la infancia, entrábamos gratis, pero no digo colándonos, pero le preguntamos a la persona que ingresaba, porque los menores de 12 años entraban gratis. Entonces sí. Le decíamos al que pasaba, ¿puedo entrar con usted, señor? Y entrábamos, nos íbamos a la Popular y vi todos los partidos de Argentina. Después me iba por el Paseo Ribereño para ver el micro y lo saludaba el Pato Filio, la pasarela. Desde ahí nace un poco todo lo que yo siento hoy por esta profesión. La vocación arranca ahí, por eso vuelvo a ese primer Mundial.
0: El motivo fue el Mundial 78.
1: Sí, porque con 11 años, viste, te gustaba el fútbol, pero no le prestaba tanta atención.
0: De no haber sido un periodista deportivo, sí. ¿Qué hubiera sido en la vida?
1: Vos sabés que no sé. Porque me hicieron un test a los 12 años en la escuela primaria, que mi mamá lo tiene todavía.
0: Sí.
1: Y me dijeron, dibujate cómo te verías en el futuro, vos. ¿Cómo, qué serías? Hice una cancha, pero no me hice yo jugador. Me puse un muñequito con dos auriculares, un micrófono, relatando el partido. Entonces, ya desde los 11, 12 años, ese era mi objetivo, mi meta. Entonces, no pensé en otra cosa. Por allí, tengo en la familia, por ahí historias de medicina, médicos. En la historia, mi papá había estudiado, dejó medicina y siguió con otra carrera. Por ahí hubiese ido por ese lado, pero me gusta más la comunicación, siempre me gustó. Yo en la primaria era el que recortaba, porque fíjate vos qué antiguo, recortaba del diario y pegaba en el transparente del patio
0: las
1: informaciones más importantes. Entonces yo recortaba, pegaba y era el encargado de como armar un diario para los chicos que jugaban, que no sé si lo leían, pero yo era el encargado de armar el diario para el colegio. Entonces, ya desde chico a mí me gustaba esto de la comunicación. Y bueno, después seguí, estudié comunicación social. Y después ya empecé a trabajar en los medios.
0: ¿Sos licenciado en comunicación?
1: Sí, estudié y me metí directo. Mientras estaba en primer año, empecé a estudiar... empecé a trabajar. Porque yo siempre...
0: En los medios.
1: Yo les recomiendo cuando voy a dar una charla a algún instituto. Viste que hay muchos de periodismo deportivo. En mi época no había periodismo deportivo.
0: No. Ahora sí, los ICED hay periodismo de interés deportivo. De hecho, mi productora es periodista de interés deportivo.
1: Deportivo. Sí. Entonces, vos podés estudiar lo que te gusta. Acá es más general. Bueno, en ese momento, cuando yo empiezo a trabajar haciendo pasantías, le digo siempre a los chicos de ahora, desde hace años, que traten de involucrarse mientras están estudiando. Que no esperen hasta el final. Pues vos esperás hasta el final y cuando ya arrancás, lamentablemente no tuviste mucha práctica. Porque hay prácticas, hay materias, taller de radio, taller de televisión, te dan prácticas, pero esporádico, trabajando en un medio aunque sea, lo que hice yo, atendiendo el teléfono, llevando el papel para que otro lo lea, dando información de básquet para que...
0: Estás en el medio y te empapás con lo que hay en el medio en sí, o sea, de leer el pensado, de la teoría a la práctica.
1: Eso es, si no es todo muy teórico y no alcanzás a percibir cómo es el mecanismo de la práctica. por ahí te lo puede contar un profesor, pero trabajando en el medio me parece que ahí lográs...
0: Más tarde con esto, o sea, Messi, sí. Messi no se forma, Messi tiene el talento natural, lo que se forma es, digamos, la parte física y la táctica, pero la masa tiene que estar, si ya está la masa, tenía. Como dicen los actores, no está el fuego sagrado, vanos, que es vaya 10 años a la Academia Nacional, sí. No aprender nada.
1: Pero vos sabés que ahora te encontrás...
0: O vas a aprender, pero no vas a ser un buen actor.
1: No vas a ser un buen actor. Ahora te encontrás con... chicos, jóvenes, que no quieren hacer todo eso, Marcelo, el paso a paso.
0: Eso pasa en todos niveles, ¿sí? Es como que todo futsal aquí ahora. O sea,
1: yo quiero salir ya al aire, quiero ser yo el periodista que sale en pantalla. Pero yo empecé atendiendo el teléfono, dándole café al invitado del programa, llevándole lo mejor, lo más importante de una disciplina deportiva, rugby, tenis, lo que sea, a otro periodista para que lo lea. Y yo no lo leía, yo era el productor de eso. Y lo fui haciendo, entonces yo
0: fuiste escalando.
1: Todos. Claro. Y conocés todos los escalones.
0: Exacto.
1: Cuando llegás.
0: Y podés comprender al chico en pie y darle consejos, porque tenés realmente la experiencia de vida, ¿no?
1: Eso es.
0: Y capitalizarlo. Hay gente que no sabe ser sabia. La persona que capitaliza es sabia, ¿no?
1: Es cierto.
0: Mira, te voy a decir algo. Yo empecé en el diario Rosario. Marisa Chazarreta era mi jefa de redacción, que es la madre de Ciro Seizas.
1: ¿La mamá de Ciro?
0: La mamá de Ciro, ajá. Sí. Es comunicadora.
1: ¿En Diario Rosario?
0: Sí, Pacher, año 82, por ahí.
1: Sí, yo me acuerdo.
0: Era semanario, primero semanario. Después
1: diario.
0: Diario, sí.
1: Ahí competía Brigué, con la capital en un tiempo,
0: competía,
1: ¿no?
0: Se podía decir, competía.
1: Entre comillas.
0: Sí, porque la capital es la capital.
1: Sí, sí.
0: Desgraciadamente tiene un nivel muy bajo la capital en la actualidad. Lo digo, esto me hago cargo.
1: Pero
0: yo.
1: Ese,
0: el diario, uno, el decano. O sea, la gente.
1: ¿Y el diario Rosario qué era en ese momento?
0: Era un diario, el formato tabloide, parecido al Tiempo Argentino, no, el que estaba hecho con un sentido ideológico.
1: Yo me acuerdo de La Tribuna, porque.
0: Te comento, el diario Tiempo Argentino, no el último, que era ideologizado con un color político, todos sabemos cuál color político es. Lo dirigía un personaje, se fue Bursaco. Raúl Horacio Bursaco. ¿Sabes qué era que bueno el diario Tiempo Argentino? Aquella época, cuando comienza la democracia, cuando está por
1: ser... Claro, 82, 83.
0: En los albores de la democracia sale. Tenías el pensamiento de izquierda y de derecha, o un pensamiento de una manera y de otra, y estaba la cinta histórica...
1: ¿Ahí qué hacías?
0: No, te pongo como referencia Tiempo Argentino, pero, que era el tabloide, el formato del diario Rosario.
1: Pero Rosario, ¿qué empezaste a hacer vos?
0: Información general.
1: Ah, información general.
0: Muy orientado, estaba muy dedicado a la parte médica. Hacía un suplemento médico, había gente interesante, había mucha gente interesante. No quiero la nombro a la madre Ciro porque fue mi jefa de redacción.
1: ¿Viste? Bueno, pero volviendo al tema, es vas viendo todos los escalones, cómo llegás.
0: Sí, aparte empecé con Gary. Uh-huh. Con Gary Ortiz, en la vieja LT2.
1: Sí.
0: Y también con el pelado de Reynoso, Reynoso Gran Latina, que hacía la linterna en Radio 2.
1: Sí, también. Todos. Próceres.
0: Sí, bueno, el pelado de Reynoso le puso galán a Alonso Galanes de el amigo, ya partió este plano, el negro
1: Fontana Rosa. Ah, la mesa de los galanes.
0: Si le puso así, claro. Pues no era muy agraciado, pero eran ganadores.
1: Sí, es así. Así que bueno, volviendo un poco al tema que me preguntabas, me gustó siempre el periodismo y bueno, desde ese Mundial 78 es como que voy generando esto de la
0: profesión. Creciendo gradualmente en el conocimiento de la profesión.
1: Sí, y tuve la chance de cubrir dos Mundiales. Me voy en el 98 a Francia, que tuve la suerte de ir al sorteo y después al Mundial. O sea, dos veces fui. En ese momento era el 1-1, Argentina, 98, ¿te acordás?
0: Sí.
1: Y bueno, se podía. Mucha gente viajó en el 98. Me acuerdo que viajamos nosotros y un contingente de 350 personas de Rosario salían desde aquí para acompañar a la selección de pasarela en aquel momento. Después seguí trabajando acá en mis programas y demás y volví en el 2018 en Rusia.
0: ¿Te parece, Luis, que hacemos un corte y me cortás bien toda esa etapa de los mundiales?
1: Perfecto.
0: Y antes de ir al corte, Agustín, voy a leer un chivo. 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Y ahora, Agustín, corte, pauta y volvemos.
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0: 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El producto, como pez en el agua, el comunicador Marcelo Margal o Margal. Hoy estoy con un querido comunicador de ahora, amigo, Luis Hernán Ricosa, periodista deportivo de 12 a 14, del programa que hace los domingos.
1: Zapping Sport.
0: ¿A qué hora Zapping Sport?
1: De 21 a 22 los domingos, la radio todos los días, va de lunes a viernes, de 20 a 21 en Radio 2 y de 12 a 14 Canal 3.
0: El que habló, Luis Hernán Ricosa, y lo dejo a él, sí, hablando de lo
1: de
0: que
1: los mundiales.
0: Los mundiales que estuviste,
1: sí,
0: presente.
1: Sí,
0: Rusia 2018 y Francia 98.
1: Ahí está.
0: Comenzamos por Francia 98.
1: Con Francia 98. Era muy joven ahí, mira, tenía un hijo de 3 meses y un hijo de 3 años. Hoy tienen 31 y 28. Mirá todo lo que pasó. Y me tuve que ir, obviamente, como cobertura. Siempre me cargan un poco mis hijos. Me dicen, nos dejaste para irte al mundial. Y yo tenía 3 meses, me dice el más chico. Pero no me quedaba otra, tenía que ir a cubrirlo.
0: ¿Lo hace como broma o...?
1: Lo hace en broma. Después lo llevé...
0: No, como cobrando factura.
1: No, porque después lo llevé y le gustó mucho. Lo llevé a una Copa América a Brasil.
0: Ah, qué bueno.
1: ¿Viste la primera Copa América que Scaloni dirige?
0: Ah, sí.
1: Que sale tercero porque pierde la semifinal, sí, con, sí, Brasil. Sí. Eran los inicios de Scaloni.
0: Sí.
1: Pero yo lo había visto en Rusia como ayudante de campo de Sampaoli. Pero volviendo a Francia, me fui, sí, allá por el año 98, tuve la posibilidad de ir al sorteo del Mundial. En ese momento la economía argentina por el 1-1 se hacía más sencillo viajar. Entonces, sí, yo estaba trabajando en Cablevisión en ese momento. Y
0: Cablevisión, ahí trabajó un amigo, uh-huh, que hacía sonido, Carlitos Dainota.
1: Dainota, sí, Carlos Dainota. Sí, sí, sí.
0: El Trinchi.
1: El Trinchi.
0: Amante del ferrocarril del tango.
1: Sí, trabajé Tanguero mucho con Trinchi.
0: Buena persona.
1: Sí, muy buena persona.
0: Fue un amigo de la vida porque hizo el secundario conmigo.
1: Ah, mira vos.
0: En la técnico 2.
1: Trinchi de Barrio Refinería.
0: Refinería ahora claro. Vive en el Macrocentro. Ah. ¿Dónde? Porque no es pertinente. Fuera de ley, te digo.
1: Claro.
0: Sí, un buen amigo.
1: Sí, una persona yo lo cercana. Tuve como compañero.
0: Muy formado,
1: Durante muchos
0: muy
1: años.
0: Formado, Es comunicador, no quiso ejercer nunca.
1: Sí, pero opinaba de todos los temas. Yo me
0: porque
1: acuerdo.
0: Sabe.
1: Entonces hacíamos los programas y él terminaba opinando él desde afuera, ¿no? Sí. Pero muy gracioso además.
0: Sí, tiene mucho
1: muy
0: humor.
1: Simpático.
0: Sí.
1: Bueno, y ahí en el 98 me voy por Cablevisión y hacemos el sorteo del Mundial en París. Y hacemos una recorrida por las subsedes de Argentina, Saint-Étienne, Bordeaux, París mismo, y hacemos un poco un recorrido donde iba a jugar Argentina. Eso era diciembre, o sea, pleno invierno allá en Europa. Y después volví en junio, pleno verano, y tuvimos la chance de seguir al equipo de Pasarela, que no le fue muy bien, que quedó eliminado y que finalmente tuvo que volverse sin la chance de ser un equipo protagonista, como sí lo había sido en temporadas anteriores, 94 con el doping de Maradona y obviamente en el 90 con Bilardo subcampeón y 86 campeón, ¿no?
0: Cabe la pregunta, sí. Y esto tiene que ver con el Mundial de este año en Estados Unidos y en México. ¿Hay una teoría conspirativa que dice que fueron a menos? Yo creo que no.
1: Sí, yo creo que no. Nada que ver, yo creo que España lo superó ampliamente, Argentina le generó muchas situaciones, Argentina llegó jugando un gran partido con Inglaterra y me parece que se vació ahí. Ahí se terminó el Mundial para Argentina. Era ese el partido que quería ganar Argentina y me parece que el desgaste psicológico y físico de ese partido hizo mella en la final.
0: Ya que nombrás ese partido emblemático, trasciende a lo meramente futbolístico, evidentemente que sí, pero a ver, ¿se gana una guerra en un partido de fútbol?
1: No,
0: tiene nada que ver con la guerra.
1: Yo creo que tiene nada que ver.
0: Una cosa que la gente lo ha...
1: Lo ha tomado
0: lo ha
1: virtuado, así, ¿no?
0: Lo ha tomado de una forma enfermiza, porque creo que el conflicto es algo muy triste y un partido es un partido de fútbol.
1: Y no es un país el que juega, sino una federación de un país.
0: Es la selección de un país.
1: Seguro.
0: O sea, no está en juego la soberanía ni nada. Paradójico, ¿no? Ahora está en juego la soberanía con esta ley de mal llamada propiedad privada, porque todos estamos de acuerdo con la propiedad privada. Pero esto de vender tierras en los límites del país, con lagos, con ríos, me parece una actitud totalmente desatinada del gobierno.
1: Es cierto.
0: Y ojo que yo no milito para nadie, ni para Cristina, ni para Milei, ni para Macri, ni para Magoya. Milito para Dios y mi conciencia. Mi intención como periodista, no sé si ser objetivo, pero ser por lo menos honesto, ¿no?
1: Está bien.
0: Cuando uno más honesto es, más se acerca a esa objetividad que es la meta alcanzar.
1: Seguro. Y un poco lo que decíamos de Argentina, para mí fue un equipo en este Mundial que tuvo que superar a rivales que no eran de tanta envergadura y les costó al seleccionado, no fue tan sencillo como en Qatar, y llega el partido con Inglaterra con esa carga emocional y futbolística, ahí se vacía para mí todo lo que era la expectativa, y después llega ante un rival muy duro como España. Para mí fue el mejor España a lo largo del Mundial, le costó en el arranque un poco, pero después terminó ganando todos los partidos con criterio, y me dio esa sensación de que, más allá de que no es un equipo de figuras, en el conjunto es más que el resto. Por eso, para mí es justo el campeón.
0: Con equipo y no con una figura determinante como Messi.
1: Como Messi.
0: Claro.
1: Por ahí dependés mucho de
0: Messi dependiente.
1: De
0: Messi.
1: Sí. Acá España no. España tiene bastantes variantes como para generar fútbol. Y esas teorías que vos decís, Marcelo, yo las descarté. Vos sabés que donde voy me preguntan, ¿vas a cargar nafta? Y te dice, el expendedor te dice, pero vos qué sabés, fuimos para atrás, ¿no? En el partido. Pero no, le digo, fue ampliamente superior a España. Vos decís, mirá que a mí me dice el tío del hermano de alguien que vive en Funes, que es conocido de los jugadores, que ahí pasó algo en el vestuario y demás. Yo, la verdad que eso
0: aparte no Dibu no hubiera atajado todo lo que atajó, no hubiera ido a largue tampoco.
1: Fue a largue, si no hubiese perdido a los 90 minutos,
0: claro, chao, sí.
1: Terminaba con un 1-0.
0: Tampoco hubiera atajado, se hubiera tirado a menos a atajar,
1: y
0: atajó todo.
1: Todo, fue la gran figura.
0: Si hubiera estado Dibu, hubiera sido una goleada.
1: Sí, era para un partido de 4-5-0.
0: Sí.
1: Y te quiero aclarar algo también, Argentina tuvo también jugadores con muchos problemas físicos, llegó con lo justo al Mundial por el desgaste del fútbol europeo.
0: Una cosa, vos nombrabas equipos de segunda línea que compitieron con nosotros en el Mundial. No faltó, no se hizo una razón económica por privilegiar el dinero sobre, digamos, la selección, ¿no? No faltó jugar contra Italia, contra Francia.
1: Amistosos previos.
0: Amistosos, sí.
1: Sí, sí. No le gusta mucho a la AFA jugar esos partidos porque sigue un poco la historia de Bilardo, que Bilardo decía, hay que enfrentarlos en el Mundial. Después tenés que ganar confianza ganándole a equipos
0: es que un criterio,
1: por ahí no tiene tanta trascendencia.
0: No sé,
1: a mí no me gusta.
0: Tampoco a mí me gusta.
1: A mí me gusta más el mano a mano con rivales que después te los podés encontrar en una final.
0: Claro, aparte le conocés las mañas, lo vas conociendo a los jugadores. Una cosa es ver un partido de fútbol y otra cosa es jugar con ese rival sabiendo cuál es el haber de uno y cuál es el mérito del otro y por
1: claro,
0: ahí ir superando cuestiones técnicas, ¿no?
1: Sí, a Scaloni no sé si le gustó tanto esto, yo creo que a la AFA le organizó partidos con rivales.
0: Al margen de lo que vamos a decir, creo que se priorizó lo pecuniario, lo uh-huh. económico, o sea, tratar de ganar dinero a merced de postergar la preparación de la selección.
1: Puede ser. Era
0: no, no
1: mucho,
0: sé si así,
1: no, pero era mucho el de generar sí. dinero que después, bueno, termina siendo un tema de investigaciones, porque Totalmente. Está bastante complicada la AFA con respecto a todo eso que vos decís. De hecho, hay algunas causas que se empiezan a abrir en Estados Unidos.
0: Bueno, Chiqui Tapia,
1: con respecto,
0: que muy
1: claro.
0: controvertido. ¿Por qué siempre gente como Grondona? Bueno, Grondona es el padrino, Tapia también es el padrino. ¿Por qué? Esta mafia siempre
1: porque
0: la AFA.
1: El fútbol expulsa un poco al que quiere manejar las cosas en un sentido más
0: ético,
1: un sentido de manejarse directamente con, obviamente, la posibilidad de tener empresas que colaboran con vos como sponsor, pero manejarlo con honestidad. Acá me parece que se buscó otras cosas y está el clima siempre en la AFA de que ayudan a uno, ayudan al otro. No hay una imagen de una AFA transparente.
0: Se ayuda a aquel que está a favor de que esté Tapia en el poder.
1: Y sí, fíjate vos que se hizo un torneo de 30 equipos, que eso no se ve en ningún lado.
0: Una locura.
1: En Europa son 20, 22 a lo sumo, para quedar bien con todos los equipos del interior, equipos de la B que te votaron para que vos seas el presidente, entonces distribuye un poquito
0: para
1: más el
0: poder.
1: Claro, y también favorece mucho a los grandes porque se van siempre al descenso equipos.
0: Otra locura
1: chicos.
0: Que hay fútbol todos los días prácticamente, o sea, yo era chico, había fútbol una vez por semana. Un país en crisis, un país donde la gente llega a fin de mes, para el fútbol hay dinero.
1: ¿Viste?
0: Y la, lógico, ¿no?
1: Y el viaje a Estados Unidos, la gente que fue, vos decís.
0: Bueno, la gente vendió una casa y un auto, un hombre vendió todo. Realmente una locura total.
1: Sí, la pasión es tremenda. Igual en el último partido, que valían las entradas muy caras, finalmente hubo más gente del exterior, extranjeros que argentinos, en la final, digo.
0: Sí.
1: En los otros partidos sí, porque viajaban mucho para estar cerca de la selección argentina. Había que tener mucho dinero para viajar, porque las entradas eran carísimas.
0: Una amiga, Carlos sí. Carela, conocerás, Carolina,
1: sí.
0: no tenía entrada para la final. A último momento consiguió la entrada. Hizo un error y no tenía la entrada. Bueno, le iba a invitar a ella, pero digo, quiero invitar a Luis que lo quiero conocer. Así Ajá. que estás en lugar de Carolina.
1: Ah, bueno, ¿me trajiste de segundo a mí?
0: No, no.
1: ¿De suplente?
0: No, te elegí. No, no, suplente no. Porque no me dijo que no, Carolina.
1: Ah, bien. Invítalo otro sábado.
0: Le voy a invitar más adelante para hablar de otros temas.
1: Claro.
0: Temas ajenos, porque ella es integral también. Ese es un excelente programa de entrevista.
1: Sí, sí,
0: ahora
1: sí.
0: No está en el aire. Que eran
1: Sobran los motivos.
0: Sobran los motivos. Basado en el tema de Sabina, ¿no?
1: Ajá,
0: por
1: claro.
0: eso se ha puesto seguramente. Bueno, ¿querés decir algo más del Mundial de
1: no,
0: Francia?
1: No, te quería decir de Rusia, porque Rusia. Quedamos con... Claro, con Francia ya lo redondeamos, no fue una gran
0: sí.
1: En Rusia, lamentablemente, a Sampaoli le va muy mal y sus colaboradores terminan generando un conflicto allí que desemboca en Scaloni, ser el elegido. Para mí ahí le doy la derecha a Tapia.
0: Fue muy resistido por la prensa nacional.
1: Sí, decían un chico inexperto, Scaloni. ¿Cómo no lo llaman al Cholo Simeone? ¿Cómo no lo llaman al Muñeco Gallardo? ¿Cómo no lo llaman a Ramón Díaz? Bueno, él con cero experiencia, no había dirigido nada, Marcelo. No había dirigido ningún
0: muy
1: equipo.
0: Muy atípico.
1: Esto se da muy de vez en cuando y no sé si se repetirá. Pero termina siendo él, con la selección argentina, con esa banca que tuvo de los jugadores base de la selección, lo que termina después desembocando en la Copa América, en que Messi se saque un poco esa mochila de los títulos y termina logrando no solamente el título de Copa América, sino el Mundial. Pero volviendo al de Rusia,
0: sí.
1: Me dio la sensación de que se manejó todo mal. La elección de Sampaoli no fue lo ideal, la elección de los jugadores, había jugadores de la época de anterior, Mascherano y demás, que era como que no hubo el recambio necesario. Y después
0: sí.
1: vino Scaloni con el recambio que le dio los resultados obviamente claros.
0: Luis, ¿no? ¿Te parece que vamos a un corte? ¿Te
1: sí,
0: gusta
1: dale.
0: Peter Frampton?
1: Dale, vamos.
0: Nena, me gusta tu
1: de
0: forma.
1: De mi época.
0: De nuestra época.
1: De nuestra época.
0: Yo más veterano. un corte, Agustín, y volvemos con el amigo Peter Frampton.
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0: 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El producto como pez en el agua. El comunicador Marcelo Margallo Margallo, con un excelente amigo ahora, Luis Hernán Ricosa, periodista deportivo.
1: Está ¿qué, en tema, ¿eh? Qué tema que escuchamos, ¿eh? Qué
0: buenos temas. Me gusta tu forma.
1: Sí. Recién hablamos un poco de rock, sí. Fuera de aire, y yo soy de la época también, no tanto de Cerú porque me agarró chico Cerú,
0: sí,
1: pero sí de Soda,
0: sí,
1: y de Virus y de esas bandas, sí, en la adolescencia, pero como Cerú, como Charlie.
0: Cerú, bueno, sí, había 4K, Moro estaba, Aznar,
1: Spinetta,
0: emulaba a Jaco Pastorius, un gran bajista que, ajá, murió muy joven, malogrado. Sin los trastes, el bajo. Fue una innovación. Creo que Pedro también lo usaba sin trastes, el bajo. Por eso era tan especial. Estaba Moro, estaba Pedro Aznar, David Lebón y Charlie.
1: Charlie,
0: el gran relator, el gran periodista del rock. Y después está el Flaco Spinetta, el gran poeta.
1: Para vos, la mejor banda de la historia
0: Argentina,
1: de rock argentino.
0: Sí, Cerú. Cerú, sí.
1: O sea que coincido también. Más allá de que me encantaba Soda Stereo.
0: Soda es muy bueno, pero sí, era otra cosa, de otra época también. Epígono. De todo eso de los 70, sí, de los casi 80. Está en el filo, entre los 70 y los 80. Uh-huh. La mejor banda lejos del rock nacional.
1: Yo soy de la época del secundario. Yo fui a la Dante Alighieri, al secundario. Y en esa época era Soda Stereo, Virus, Miguel Mateos. El cierre de quinto año, cuarto año, era esa época, 80.
0: Ahí cursó Fito.
1: Fito Páez, ahí, el Tata Martino.
0: Tata Martino.
1: Hubo varios, Luis Novarezio.
0: Luis era preceptor, algo de eso.
1: Preceptor, sí, sí. Yo lo veía.
0: Ah, lo veía.
1: Y después lo
0: estaba
1: vi.
0: Zucato también.
1: Zucato, era mi preceptor.
0: Zucato.
1: ¿Cómo era el nombre de
0: Edgardo Zucato.
1: Edgardo Zucato. Zucato, sí, fue mi preceptor durante,
0: bueno,
1: todo.
0: Desgraciadamente, después te cuento, sí, estamos lejos, pero en un momento de mi vida fue una persona muy cercana. Era el hijo de madrina, así que
1: Zucato, muchos Zucato, años,
0: sí. Estaba el hermano
1: de
0: Julio
1: bigotes.
0: Sí, estaba, sí, Julio, que era, no sé, también cumplía una función administrativa o algo de eso.
1: Ah, mira vos.
0: Bueno,
1: y a Novarezio yo me acuerdo de verlo con los chicos del secundario. Y después lo empiezo
0: gran,
1: a ver en televisión.
0: Gran comunicador, Novarezio.
1: Sí, sí, sí, sí.
0: Gran,
1: sí,
0: comunicador, un top ten a nivel nacional.
1: Sí, sí, tremendo.
0: Muy equilibrado, muy
1: explotó acá en Rosario y en Buenos Aires también tuvo su peso.
0: Analía a la mañana,
1: sí,
0: colabora.
1: Sí, sí, sí, colabora.
0: Sí, sí, muy atinado lo que dice.
1: Sí, me encanta.
0: Qué buenos comunicadores que tiene el medio, ¿eh?
1: Sí, sí, es cierto.
0: Otra que es un excelente ser humano y una muy buena periodista, Almudena Munera.
1: Almudena, es bárbara.
0: Es todo, sí, terreno, sí, Almudena.
1: Todo terreno, se va desde una situación de emergencia por un incendio a una inauguración.
0: Sí. Ivana Foucault, excelente comunicadora.
1: Desde Santa Fe.
0: Es todo terreno también.
1: Todo, todo, todo.
0: Y aparte, en excelencia.
1: Y hay que tener cintura política.
0: Totalmente.
1: Porque van cambiando los gobiernos y ella firme. Permanece. Y muy, muy honesta, muy directa con preguntas y todo. Así que bueno, pero volviendo a la, sí, música, sí, que decíamos, yo era más de esa época, vos sos más de Cerú.
0: Sí.
1: Vos sos más de
0: dos cositas. Sí. ¿Qué querés decir de Rusia para finalizar?
1: Ah, para
0: Rusia.
1: Sí. No, que me fui con una decepción del equipo y sobre todo de la conducción de Sampaoli, que después, bueno, no terminó de cerrar el ciclo en la selección argentina, se tuvo que ir y por suerte, por ese fracaso, porque para mí fue un fracaso esa selección, termina apareciendo Scaloni, que, como decíamos hace un rato, es una situación que no sé si se va a volver a repetir, de un técnico sin experiencia logrando absolutamente todo lo que no podía lograr cualquier técnico con experiencia, ¿no? Es tremendo.
0: Yo creo que es único y repetible Scaloni,
1: sí,
0: para mí.
1: Sí.
0: Es un caso raro, una rara avis.
1: Uh-huh.
0: Así que,
1: o sea, aparte por la trayectoria, la experiencia, que no era como entrenador, sino simplemente como ayudante campo, porque él fue ayudante campo de Sampaoli, no entrenador.
0: Nunca fue entrenador. Nunca fue entrenador y salió campeón del mundo, vicecampeón del mundo, Copa América.
1: Uh-huh.
0: Un logro total.
1: Sí, impresionante. Y ahora está la duda, Marcelo, si sigue o no.
0: Te digo, a mí, para mi gusto,
1: sí,
0: para mi gusto y para el bien de él, más que nada. Yo pienso en el bien del ser humano, más que los títulos y los logros a cualquier nivel. Creo que le convendría hacer un impas. Un hasta luego quizás, pero le convendría hacer un impas.
1: Hasta luego es muy joven, podría volver en
0: podría
1: otro
0: retomar
1: momento.
0: En otro momento. Creo que
1: sí,
0: ya cumplió una época.
1: Sí, y da la sensación de que igual Argentina lo necesita, porque si uno es egoísta, piensa con él, fue la selección que mejor jugó, que más resultados logró. Y mira que lo comparo con Menotti y con Bilardo. Para mí esta lo supera. esta totalmente, selección supera este totalmente. Proceso de 8 años.
0: Maradona es un gran jugador, sí. Muy gran jugador, pero Messi tiene una ver que Maradona tiene. Una familia bien constituida y un excelente ser humano.
1: Sí, yo no me meto en lo privado.
0: No, eso lo me hago cargo yo.
1: Sí, yo me meto en
0: lo... No sé por qué no es privado, no, en lo deportivo. Figura pública, o sea...
1: Sí, está bien.
0: No hablo de la parte privada de él, no hablo de su vida íntima, simplemente esto a nivel público. Sí, es públicamente sí. Notorio que tiene una familia bien constituida, tiene valores...
1: Sí.
0: Y tiene una ética que se demuestra cuando hay una gente que lo está mirando. Una persona paralítica, creo, lo vio de lejos, se acercó y le dio una camiseta, le dio un abrazo.
1: Tiene eso, Messi, pero además...
0: Tiene sensibilidad humana.
1: Sí, apoyando lo que decís, también para mí, aunque muchos maradonianos se enojen, para mí lo supera a Maradona como jugador de la historia, por todo lo que ganó. Mm. Porque Maradona tuvo su etapa fuerte en la selección argentina, en Napoli, en España, vino a Newell's, Boca, pero lo de Messi, ser récord en todo, en competencias europeas, con Barcelona, en ligas.
0: Ganó todo.
1: Botín de oro.
0: Al margen de Maradona y Messi, sí. ¿Quién sería un jugador a destacar, jugadores a destacar? Kreis, por ejemplo, Beckenbauer.
1: En esa época, vos decís. Sí.
0: Y, el mismo Pelé.
1: Yo digo Pelé, Maradona, sí, Beckenbauer de aquella época.
0: ¿Y Kreis? Johan Cruyff,
1: y Mecánica. Yo no lo vi tanto.
0: Espectacular.
1: Yo no lo vi tanto.
0: Muy joven porque fumaba mucho.
1: Sí, yo el 74 no lo vi tanto.
0: No lo he visto.
1: Lo vi más a Holanda jugando con Argentina el 78. Ah, sí. Ahí empiezo a ver un poco más de fútbol.
0: Sí.
1: Pero vos que tuviste esa experiencia, sí, te pareció que sí.
0: Cruyff me parece un gran
1: Platini
0: jugador.
1: Platini era un gran jugador.
0: También, sí. Pero,
1: Platini volviendo más acá, ¿no?
0: Sí,
1: más acá en el tiempo.
0: Creo que lo supera.
1: Beckham también.
0: Sí, es difícil comparar porque cada uno tiene su matiz.
1: Pero Messi para mí supera a todos.
0: Messi es, bueno, lo que pasa con la lucha de en el hockey.
1: Muy bueno también.
0: Son leyendas. Aunque no haya un título de leyenda en el fútbol, es una leyenda Messi, así que
1: es cierto.
0: Todo dicho. ¿Crees que hablemos brevemente de esto de que somos racistas?
1: Sí, a ver, quiero tu opinión y después yo te digo lo mío.
0: Argentina nunca tuvo segregación con Estados Unidos. Soy amante de Estados Unidos.
1: Sí.
0: Me gusta muchas cosas buenas, la democracia americana, la libre empresa, el que se atreve a realizar algo y si tiene talento lo logra. Hay movilidad social, pero tiene eso que hubo una discriminación evidente hasta Luther King, hasta casi la década del 70. Bueno, eso no se ha superado del todo tampoco. Uh-huh. Hay estados del sur donde sigue habiendo cierto nivel de... Hay una película muy buena, Mississippi en Llamas.
1: Sí.
0: Mississippi en Llamas, imperdible esa película, uh-huh. Con Jay Hartman. Bueno, ahí se ve claramente. Y después el apartheid en Sudáfrica. Aparte, países como Holanda, Bélgica, Francia. Francia hasta el año 94 tiene un zoológico humano.
1: Es cierto.
0: Cerca de Nantes, creo.
1: Sí.
0: Así que, ¿cómo nos pueden llamar racistas? Aparte hubo tres jugadores que yo lo puse acá, que fueron parte del seleccionado nacional, ¿no?
1: Sí.
0: Uno es Alejandro Los Santos Godoy, del 22 al 25. Era fútbol amateur este hombre.
1: Sí.
0: Después, Juan Manuel Ramos Delgado
1: Ramos Delgado,
0: del 58 al 65. Y después, muy cercano, Mundial 68, el creo muleto de el Pato Filiol, Valey.
1: Chocolate Valey.
0: Así que no es que no pongamos gente de color, no hay. Por eso no están en el equipo,
1: claro.
0: No porque hay un problema de etnia.
1: Sí.
0: El problema es que no tienen talento, no están.
1: Lo que a mí me preocupa mucho ahora es esa campaña anti-argentina, ¿viste? Que se está dando un poco en Europa.
0: Sí, nace, creo yo, de una antipatía a Milei, de la izquierda.
1: Sí.
0: Y nos pone a todos en la misma bolsa.
1: Pero todos. Sí. Y mezcla la selección.
0: Sí,
1: mezcla
0: es más político que otra cosa.
1: Es más político. Pero mezcla también la selección argentina porque es como que también la bronca por... una selección que teóricamente para muchos es ayudada por la FIFA. Viste que está ese rumor de que todos querían que gane Argentina para que Messi pueda tener su título.
0: Paradójicamente eso es la teoría conspirativa esta de que fuimos a menos. O sea, qué cosa ilógica, ¿no?
1: ¿Viste? Sí, que la ayudan pero que va menos
0: Argentina. Sí, una cosa ilógica.
1: Así que bueno, coincido en esto que decías del racismo y no estoy muy... muy de acuerdo en esto de la campaña anti-argentina, precisamente porque va por el lado tuyo, va por el lado de la política, de Milei y de las formas, me parece.
0: Hay que mantener la política al margen del deporte, el deporte es deporte.
1: Lo dijo Scaloni,
0: Sí.
1: Lo dijo Scaloni antes que le pregunten, el partido con Inglaterra.
0: Yo digo, nosotros como periodistas, ¿no? Nosotros tenemos que hablar de deporte. Si hay corrupción, con el caso de el que está al frente de la AFA o quien sea, sí, pero ya meterse en la política... es como meter la política y la religión. O sea, que hay que separar las aguas. ¿Estás de acuerdo conmigo?
1: Seguro, estoy de acuerdo.
0: Luis, un corte.
1: Sí. Dale.
0: Escuchamos, ¿qué va? ¿Pauta ahora o tema musical? ¿Qué va ahora, Agustín? ¿Pauta y tema musical?
1: Qué rápido que se pasó, Marcelo.
0: Pasó volando. Esto. Y vamos a sacar a mi hermana de la vida, la doctora Lisa Palermo, madrina, y...
1: ¿Vamos a hablar de fútbol?
0: De fútbol, una persona que es licenciada, no, perdón, doctora en ciencias económicas, va a hablar de fútbol.
1: ¿De futbolera?
0: Hincha de Central, sí. A muerte, no, a vida, porque es una bella mujer. Agustín, corte y volvemos.
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0: Decimos así en la historia de 89.5 Radio Fisherton, el producto como pez en el agua. El comunicador Marcelo Margal o Margaloy con un amigo ya, Luis Hernán Ricosa, excelente ser humano, excelente periodista deportivo, uno de los mejores, con Caro Coscarelli.
1: Mira cómo equiparaste ahí.
0: Y vamos a poner a dos más, Mirta Sandori, ahora en la política, sí. Y otro más. El Gato Gavira.
1: Gato Gavira, Pablo
0: otro
1: Gavira,
0: político, sí. Un concejal.
1: Sí, sí, sí.
0: Gran periodista deportivo.
1: Sí, estuvo conmigo 13 años en Zapping Sport.
0: Lo sé.
1: Ahora vamos a cumplir 24 años.
0: Contá un poquito de Zapping. Sí. ¿Cómo nace Zapping? ¿Cuál es la idea de Zapping?
1: Nace primero en el cable, en Cablevisión. Era Zapping Deportivo en una época, era todos los días, de 20:30 a 21, era diario. ¿Te acordás que había un TN Deportivo?
0: Sí.
1: De hecho lo sigue habiendo.
0: Sí.
1: Pero en aquella época, en los 90, el TN Deportivo era tipo noticiero.
0: Sí.
1: Bueno, nosotros hacíamos un noticiero en Cablevisión, que era de Central, Newell's y los deportes de Rosario. De ahí paso a Canal 13 en el 2002,

0: pero una vez a la semana, entonces había que cambiarle el nombre. Y de Zapping Deportivo dijimos Deportivo Sport. Estaba Fox Sport, entonces dijimos algo parecido.
1: ¿Y quedó cómo
0: Zapping
1: convocás al Gato?
0: A Gavira, cuando llego y llevo la propuesta, porque yo ya estaba en Radio 2 trabajando, me dice en el canal, ¿no te parece que sumemos un periodista del canal de deportes?
1: ¿Vos te contratas el canal o sos el productor?
0: Con el canal, no, yo estaba en Radio 2 y surge la idea de hacer un programa los domingos. Sí, y como sí. Yo ya estaba en el cable, dijeron, ¿por qué no armamos algo? Entonces era coproducción sí. Con el canal. El canal ponía la parte técnica y se podía comercializar. Bueno, ahí Gavira estaba dentro de lo que es el multimedio y me dicen, ¿te gusta que esté Pablo? Le digo, me encantaría. Aparte le daba también nivel al programa, ya era una cara conocida. Y ahí lo sumo a Gabriel Maldonado, que hoy está en Cablevisión, y a Lina Moine, que hoy está en ESPN.
1: También ella fue número la uno,
0: número uno en ESPN.
1: Una muy bella mujer.
0: Se va a Lina Moine y viene y
1: inteligente,
0: Anita.
1: Inteligente, inteligente.
0: Y Anita también muy inteligente. Sí. A Lina Moine venía y quería saber exactamente cómo se decía el nombre de los jugadores, porque tenía miedo de pifiarle en vez de decir Houseman, decir Houseman, por ejemplo. Ajá, sí. Y preguntaba todo, muy profesional. Se va ella porque logra ingresar a torneos y competencias por un casting y me recomiendan a Anita Martínez. Hoy Anita Martínez, concejal de Rosario, fue diputada nacional y todo, pero nace periodísticamente ahí en Zapping Sport también.
1: Muy amiga de Anita, muy muy amiga de Anita. Yo tengo una cosa que es muy sui generis. Tengo amigos justicialistas, socialistas, de todos los colores políticos, salvo gente de ultra izquierda, violenta, sí. O que quiere la guerrilla como herramienta de canto, de cambio no lo tolero, soy muy muy demócrata. Aparte, priorizo el ser humano sobre la política.
0: Claro, más
1: la
0: allá
1: política,
0: del partido.
1: No, hay un dicho de los argentinos, dice, de política, fútbol, de religión no se habla. Yo hablo de todo, pero
0: respetando
1: el pensamiento del otro, salvo que sea una persona violenta, no la violencia nunca. Uh-huh. Nunca hay violencia, ni el terrorismo de Estado ni la guerrilla subversiva, ¿no?
0: Seguro, ninguno de los dos. No, no, y volviendo un poco a Zapping, sí. Ahí en Canal 3 armamos el equipo y bueno, en un momento iba a las 23 horas porque había que esperar, ¿te acordás que en un momento no se podían pasar los goles?
1: Ah, sí.
0: Y había que esperar hasta las 12
1: por torneo de competencia.
0: Noche, claro, entonces yo hacía de 23 a 0:30, de 23 a 0 notas, venían jugadores, todo el color, la previa, y a las 12 los goles.
1: Los goles.
0: Y ahí tenía media hora para analizar Central y Newell's, 15 minutos cada uno con goles.
1: ¿Alguna anécdota del programa que quieras contar en los 23 años de salida al aire?
0: Una vez fue el Vasco Sandizaga y Caruso Lombardi.
1: Amigo, vino a casa el Vasco, ¿sí? Antes de morir, un año antes de morir.
0: Mirá vos. Sí. Pero mirá que dos personajes.
1: Caruso.
0: Invitamos el mismo día a Caruso Lombardi, que era sí. El técnico de Newell, sí. Y Sandizaga, presidente central. Sí. Vos sabés que empezaron a hablar, tuve que levantar la tanda publicitaria. No, me decían, no, porque seguían hablando, yo no los podía parar. Y empezaron a tirarse chicanas de Central Newell, pero bien, ¿no? Agresivo.
1: En
0: un tono más jocoso.
1: Coloquial,
0: sí,
1: divertido.
0: Lo pinchaba, era picante sí. Caruso Lombardi, y sí. Usandizaga también se enganchaba. Y entonces empezaba, pero yo defiendo a Central y yo vengo a Newell. Bueno, se generó tanto debate que tuvimos que levantar la tanda porque si no tenía que entregar tarde el programa y se compensó, se bonificó al domingo siguiente.
1: Me diste pie para hablar de Sandizaga. Sí. Sandizaga, gran patrimonio, Arroyo Seco, pero la gente priorizó el campeonato y el descenso, ¿no?
0: Sí, no sabía de fútbol, pero era un gran gestor, porque ya venía de la gestión.
1: La gestión en Gimnasia, en la municipalidad.
0: En la municipalidad, entonces sabía lo que era eso. Sí. Pero no tuvo el acompañamiento de alguien que sepa de fútbol y que lo guíe un poquito en el tema contrataciones, entrenador, era su hijo,
1: y la
0: Manuel.
1: Y la gente se lo cobró a él, ¿no?
0: Sí.
1: El responsable fue más el hijo que él.
0: Sí, pero el descenso, viste, acá en Rosario
1: no,
0: es...
1: Pero mira que tiene un patrimonio muy importante. ¿Cómo supera en patrimonio central a Newell, no?
0: Ahora sí. Sí. Sí. Ha generado predios y ahora, bueno, con la construcción del estadio, se viene un nuevo predio ahí al cruce Alberdi de Central para fútbol infantil, para captar gente del centro que pueda ir a
1: bueno
0: entrenar
1: eso.
0: Ahí. Newell también tenía una idea de ir a Funes, pero después finalmente quedó en la nada y Central va a Funes también con un predio. Se abre un poquito más Central desde lo institucional. Así que es eso un poco. Y bueno, la anécdota es esa, que terminaron hablando entre los dos y tuve que levantar la tanda y tuve que cerrar el programa con Caruso y con Sandizaga como dos personajes muy, muy simpáticos.
1: Bueno, una linda anécdota.
0: Una linda anécdota, todos se acuerdan de eso. Después no es muy grato, pero tengo algunas peleas de protagonistas con el Gato Gavira cuando fueron, pero eso, que venga el Gato y la cuente acá cuando
1: la venga el Gato, que vamos a hacer una charla ahorita con el Gato. Bueno, ¿qué quiere decir de presente central en el institucional? ¿Cómo es la gestión de Gonzalo Belloso?
0: Y creo que es de las mejores que se vio en la historia del central hoy, comparándola un poco con la de Vesco, que logró títulos, pero que también se fue al descenso Vesco, en esa época, en el 84, para después subir rápidamente con el Negro Marchetta como entrenador en el 85. Pero económicamente el club creció en obras, el Gigante ya muestra otra cara que nunca se había hecho.
1: Otra bandeja,
0: y se hizo todo lo perimetral, y además
1: y
0: se agregó
1: futuro unir los codos.
0: Sí. Después los predios, los equipos competitivos. En un momento, desde que asumen, empiezan a codearse con Boca y River para ver quién va a la Copa, quién gana títulos, Central gana un título, tiene el otro por la tabla anual. Me parece que es una muy buena gestión la de Belloso en todo sentido, desde lo institucional, pero sobre todo desde lo futbolístico, porque el hincha lo que espera es eso, ¿no? Más allá de una tribuna o no, quiere que el equipo sea protagonista.
1: Ahora está en octavos finales, juega
0: con Copa Libertadores, con Corinthians.
1: Sí, juega el 13 en el Gigante.
0: El
1: 13 en el Gigante y el 20
0: sí, ahí estoy,
1: en San Pablo.
0: Estoy haciendo la cobertura, estoy viajando, fui a Paraguay, a Quito y ahora voy a San Pablo. Sí, el 20, para estar cerca y cubrirlo para...
1: Que te vaya muy bien, Luis. ¿Eh? Te vaya muy bien en el viaje.
0: Sí. Muchas gracias.
1: Muy bien.
0: Muchas gracias.
1: Bueno, y vamos a hablar un poco, ¿cómo lo ves mañana plantado Central con River en el Monumental?
0: Es un partido duro, porque los dos técnicos están con la soga al cuello. Y eso que Coudet hace poco que firmó contrato con River, pero bueno, está allí con resultados muy negativos. River necesita una revancha, y Almirón es Marcelo el técnico que menos feeling logró con la gente desde que yo recuerdo. Porque más allá de haber ganado un clásico, de clasificarse, la gente lo tiene marcado y no sé cómo va a ser para revertir esa situación, lamentablemente, porque salvo que gane la Copa Libertadores de América, es muy difícil. Lo noté en el último partido, cuando ponen la imagen de Didán, la formación del equipo, era una silbatina general. El hincha no tiene feeling con Almirón.
1: No sé si estás de acuerdo conmigo. Si un técnico no tiene realmente el apoyo de la hinchada, Está desmotivado. ¿Un técnico desmotivado puede motivar un equipo?
0: Es muy difícil. ¿Sabes lo que dijo Campaz? Dijo, tiene que haber un clima más positivo para todos. Porque ellos escuchan los
1: silbidos. La parte psicológica es muy importante.
0: Claro. Escuchan ese clima hostil hacia el técnico y es como que repercute también en el plantel.
1: Totalmente. Y vamos al otro club de Rosario, a Newell. ¿Cómo califica a Ignacio Boero?
0: Sí, es una nueva gestión.
1: Sí.
0: Hace muy poquito que está. Pifió en la primera etapa con la contratación de la dupla Orsi Gómez, confió en Sensini, que era el manager que iba a generar la chance de un técnico de experiencia. Es cierto, venían de ser campeones con Platense, la dupla, pero nos dimos cuenta con el correr de los días que no tenían el nivel como para estar en Newell's hoy.
1: Platense, Newell's,
0: Newell's. Es otra cosa.
1: No le va bien este tiempo, pero es Newell's.
0: Es otra cosa, sí. Es otra institución, y me parece que, entre comillas,
1: no
0: les quedó grande.
1: ¿Vendrá Messi un par de días, un par de juegos a jugar, un par de partidos, perdón,
0: sí,
1: a jugar en Newell's?
0: Está dando vueltas esa posibilidad. Para mí,
1: ¿es una fantasía probable?
0: No, para mí Newell's está haciendo gestiones para eso. Tienen ganas, vino Di María, entonces ¿por qué no Messi unos meses? Para mí es muy complicado la parte operativa. No es lo mismo Di María que Messi para el tema seguridad, movilidad, medios que vienen de todo el mundo a cubrirlo y demás.
1: Estamos en hora.
0: Uy, pero qué
1: se
0: rápido
1: fue el
0: que
1: tiempo.
0: Pasó, Marcelo.
1: Bueno, gracias.
0: Gracias a vos por la invitación, Luis, la pasé genial.
1: Amigo Luis, ahora.
0: Bueno, amigo
1: Marcelo. Me voy volando porque ya el amigo Ariel Jiménez con sus datos de valor. Excelente programa el de Ariel. Semana de Gloria, Semana de Victoria y Shalom, con todo lo que implica etimológicamente, Gloria es lo que es mucho. No soy antipalestino, soy antiviolencia. Condeno a Hamás y condeno también la violencia de Netanyahu. Así que el Shalom trasciende lo meramente, digamos, un saludo hebreo. Hasta el sábado que viene.

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0: Muy buenos días, estamos en Datos de Valor, información sobre sostenibilidad. Mi nombre es Ariel Jiménez en la conducción y con un gran equipo, comenzando acá con Agustín Fernández, acá en operaciones, musicalizando, haciendo la magia, como todos los sábados, para encontrar este espacio para explorar el futuro digital y sostenible. Y también tenemos el equipo de producción, Ignacio Jiménez, vamos todavía, que ahí está presente y que también nos acompaña. Bueno, hoy queremos compartir algunas buenas noticias. Y atención, no me quiero adelantar, pero vamos a adelantar algo. Atención, organizaciones de la sociedad civil, ONG, etcétera, porque vamos a estar conversando sobre una plataforma de Andreani que permite el traslado de distintos recursos que tienen las organizaciones de la sociedad civil de manera, digamos, gratuita a través de sus proyectos y a través de una plataforma que seguramente muchas conocen, pero que hoy vamos a... hay un relanzamiento de Andreani sobre esta plataforma logística social y vamos a estar conversando sobre este tema. Bueno, muchos temas que impactan en los temas de los negocios y en los temas, digamos, de sostenibilidad, ¿no? De esta integración de los temas sociales, económicos y éticos en las organizaciones. Esta semana estuvimos acompañando Datos de Valor una jornada que organizó Moverse. Moverse está moviendo mucho, esta entidad empresaria, esta asociación civil que invitamos también que tu empresa y profesionales se sumen. Estuvimos participando en una jornada de agro regenerativo, nuevos caminos para producir cuidando el suelo. De hecho, esta asociación civil Moverse tiene una comisión del agro sostenible que realizó esta jornada, un encuentro que reunió a productores, a profesionales y a personas interesados en conocer nuevas herramientas para una producción más sostenible en el sector más estratégico e importante de la Argentina y también a nivel global como es el agro, ¿no? Especialistas compartieron ahí conocimientos sobre la salud del suelo, muy interesante cuidar este recurso tan estratégico, no solamente para la Argentina, sino para la humanidad. El manejo, lo que es el manejo regenerativo y los desafíos, digamos, del agro actual. Bueno, un espacio donde hubo determinados representantes y público y muy participativo. Así que, bueno, un agradecimiento envía a todos aquellos que han participado de esta iniciativa. También de Moverse te vamos a estar promocionando o invitando, mejor dicho. Atención, si sos alumno universitario, Moverse sacó un hackatón universitario de responsabilidad social empresaria que es con la idea de que si una idea pudiera convertirse en un proyecto con impacto real, ¿qué tenés para proponer? Por eso llega este Hackathon 2026 para universitario, una experiencia pensada para estos estudiantes que quieran desafiarse, que quieran aprender, que quieran crear soluciones a problemáticas sociales y ambientales junto a otros jóvenes, pero con ganas de transformar la realidad. Una experiencia sin lugar a dudas muy importante. Pueden buscar en Moverse la página o también seguirlo en las redes sociales sobre este Hackathon Universitario 2026, donde durante 4 encuentros vas a trabajar con un equipo sobre un caso real, desarrollar habilidades de innovación, de comunicación, de liderazgo y finalmente después se hace una presentación de todos los proyectos que llevan adelante los estudiantes universitarios en forma de equipo, lo que se llama un demo day frente a un jurado. Así que está abierta la inscripción para estudiantes universitarios de cualquier carrera, de cualquier modalidad que quieran participar de manera gratuita. Hay que inscribirse de manera individual o con equipos de 3 a 4 personas. Un solo integrante completa el formulario si lo haces de manera grupal y si venís solo o sola, no importa, sumate igual a algún grupo y vas a conocer mucha gente interesante. Ya están las fechas de este Hackathon Universitario de Sostenibilidad 2026 de Moverse, que va a ser el 26 de agosto, el 2 de septiembre, el 9 de septiembre y el 16 de septiembre de 18 a 20 y 30 horas, con una modalidad en parte virtual y parte presencial. Así que bueno, esta invitación de Moverse, que está en la inscripción abierta para estudiantes universitarios con espíritu innovador y ganas de generar impacto, así que ellos te esperan. Busca en las redes sociales, busca Moverse y vas a poder conocer más esta iniciativa y si no también visitar nuestra web, Datos de Valor, seguirnos en las redes en la web datosdevalor.com y ahí también te vamos a estar informando esta y otras iniciativas. Así que bueno, y hoy estamos muy entusiasmados porque vamos a estar conversando con la gente amiga de Andreani. Andreani es una organización, bueno, de acá de origen santafesino, no nos olvidemos que nació orgullosamente acá en Casilda, así que bueno, se ha expandido por la Argentina y también por otros países. También tiene un área de sostenibilidad, de inversión social muy importante. De hecho, hoy vamos a estar hablando con la gerente de inversión social del Grupo Logístico Andreani sobre una plataforma que se llama Plataforma de Logística Social. Así que atención, organizaciones sin fines de lucros, ONG, porque pueden acceder a soluciones logísticas que permitan trasladar distintos recursos, donaciones, insumos de manera más eficiente en el territorio nacional y ahorrando muchos presupuestos para estas organizaciones que agregan gran valor. Así que vamos a estar compartiendo en minutos nada más con Karina Castiglioni, la gerente de inversión social de Andreani Grupo Logístico, cómo las organizaciones pueden acceder a esta maravillosa plataforma que se relanzó porque se renueva. Así que unos minutitos y ya volvemos para ver cómo la logística puede transformar nuestras comunidades.
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1: En la Argentina, como en otras partes del mundo, está lleno de protagonistas, ¿no? Que generan cambios, que generan impacto positivo, son profesionales, son empresarios, son organizaciones de la sociedad civil que siempre valoro muchísimo, digamos, esta iniciativa. Y bueno, y esto se potencia mucho más si las empresas pueden colaborar de una u otra manera. Y hoy vamos a hablar con respecto del rol de la logística y por eso tenemos con una invitada muy especial. Ella es Karina Castiglioni, es gerente de inversión social de Andriani Grupo Logístico. Bienvenida, Karina. Ariel Jiménez te saluda. ¿Cómo te va?
2: Buen día, Ariel. ¿Cómo estás?
1: ¿Qué tal? ¿Cómo andás, Karina? ¿Qué contás?
2: Muy
1: contame
2: bien.
1: Algo de vos.
2: Muy bien, muy contenta de que nos convoquen hoy para contarles un poquito qué es la logística social y cómo es el trabajo de Andreani y el impacto positivo que tratamos de realizar junto a organizaciones sociales.
1: Me parece espectacular. Vos sabés que me hacés acordar, Karina, yo vivo en la facultad una materia sobre temas de información sobre sostenibilidad, y ahí damos unos autores, entre otros, de Harvard, que se llama Porter y Kramer, y ellos escribieron un artículo, bueno, muy importante del 2006, después otro en el 2011, de otro, que la propuesta de ellos es valor compartido, ¿no? O sea, que menciona, digamos, cómo las organizaciones y en particular las empresas pueden compartir, digamos, más allá de todo lo que todos contribuyen, ¿no? Porque una empresa ya sí misma genera empleo, genera bienestar económico, un montón de cuestiones, oportunidades sociales, bueno, un montón de cuestiones, pero también como a veces compartirlo de lo mejor que ellos saben hacer genera un efecto multiplicador impresionante. Y me parece que supongo que ese es el espíritu de Andreani con esta iniciativa que se renueva, que están lanzando o relanzando, mejor dicho, que es la logística social, ¿no?
2: Sí, totalmente. Como decís, nosotros también consideramos que las alianzas estratégicas son fundamentales, ¿no?, para el desarrollo de nuestro país, poder, en nuestro caso, poner la logística al servicio de las organizaciones sociales para que puedan llegar con más impacto, con mayor alcance, cubrir mayores beneficiarios. Creemos que es lo importante, ¿no?, las alianzas estratégicas para el impacto positivo. Así que sí, renovamos nuestra plataforma de logística social, la hicimos, digamos, más accesible, hay tutoriales para que las organizaciones puedan saber cómo solicitar sus envíos y cómo realizarlos, tenemos algunos datos, justamente también un apartado bastante especial con las alianzas, con todas las organizaciones que venimos acompañando.
1: Exactamente, estamos hablando con Karina Castiglioni, gerente de inversión social de Andreani, el grupo logístico, que nos estás comentando sobre esta plataforma que te invitamos a visitarla. Mira, estate atento, es fácil, es logisticasocial.andreani.com. Acá estoy entrando, Karina, sobre esta iniciativa Andreani Logística Social. Dice, llevamos lo que importa porque nos importan y la sociedad. Contame algún ejemplo concreto, un caso para, no sé, para visualizarlo, por así decirlo. Esto es radio, ¿no? Pero
2: no.
1: Pero algún ejemplo, digamos, que nos ha sido inspirador para decir, bueno, sí, ¿qué podría llevar? No sé, un libro.
2: Me parece buenísimo, ayudó un montón. Mira, algo importante que nosotros decimos es que a través de la plataforma se democratizaron los servicios de logística social para todas las organizaciones. Entonces, es súper diverso lo que estamos trasladando. Nosotros acompañamos proyectos de educación, de salud, de ambiente, de diversidad e inclusión, de generación de ingresos. Trasladamos materiales didácticos, mochilas, trasladamos, mira, con Hábitat para la Humanidad hemos trasladado kits de baños para misiones, para familias que por primera vez tienen un baño. Trasladamos, por ejemplo, cabello para realizar pelucas para personas que están transitando un tratamiento oncológico. Así que, como te imaginas,
1: No hay límites, porque me muy mencionaste diverso. Muy diverso de cosas, como es la logística, ¿no? De pequeñas cosas más frágiles o pequeñas hasta cosas de grandes dimensiones, digamos, ¿no? El límite quizás lo pone la organización de la sociedad civil según el proyecto, pero bueno, quienes quieran participar obviamente tienen que visitar, Karina, esta página logisticasocial.andreani.com, y decime, ¿cuáles son los requisitos para participar? Porque entiendo que las organizaciones que tienen que participar deben contar con personería jurídica. Contame un poquito para ver quiénes pueden aplicar, digamos, a esta solución logística que está brindando Andreani para las ONG.
2: Sí, exactamente. Como mencionás, las organizaciones tienen que tener personería jurídica, desarrollar proyectos de estas temáticas que antes te mencioné, educación, salud, ambiente, y es súper sencillo, nos cuentan un poco sobre la organización, nos adjuntan la documentación, nos cuentan sobre el proyecto, dónde van a realizar ese proyecto, qué necesitan trasladar, qué dimensiones, porque bueno, obviamente la logística son importantes, los volúmenes, los tamaños, que nos cuenten un poquito qué es lo que necesitan trasladar, y en función de eso nosotros evaluamos el proyecto y la solicitud, y en los datos que nos dejan ahí mismo en la plataforma, los contactamos y los acompañamos con el envío, si la solicitud es completamente aprobada, con un envío totalmente gratuito para que esos recursos lleguen a destino a los beneficiarios y al lugar donde se necesita.
1: Así, estamos hablando de esta plataforma virtual de Andreani, de Logística Social, en donde, claro, yo entro acá, mira, para hacerlo bien práctico, entro a logisticasocial.andreani.com, dice solicitar primer traslado.
2: Y exactamente.
1: Y ahí, digamos, obviamente, en principio ingreso los datos.
2: Entras en un formulario. Un
1: formulario simple con los datos de la institución, digamos, y bueno. Y tiene una
2: es súper intuitivo. Vas completando y al finalizar, digamos, todas las preguntitas que vamos haciendo, te pone, has completado, y bueno, eso ya nos llega a nosotros y nosotros podemos evaluar esa solicitud.
1: De hecho dice, ¿querés enviar? Bueno, ten en cuenta que debes completar el formulario cada tipo de envío, es verdad, porque tiene de pallet de 50 kilos de un mismo contenedor, paquetería hasta 50 kilos, bigger más de 50 kilos, claro, puede ser una heladera, no sé, qué sé yo, lo mayor de 100, sobre hasta 500 gramos, es verdad, o sea, bueno, obviamente una cuestión de cómo organizarlo y proyectarlo, pero digamos, y bueno, y tiene que también justamente, además de ingresar, veo los datos obviamente de la organización, contar del proyecto, ¿no? Que obviamente
2: contar del proyecto, de los beneficiarios, digamos, cuál es el objetivo de este proyecto, a quiénes queremos llegar con estos recursos, bueno, un poquito de esos datos a nosotros nos sirven, y ahí también podemos saber, tener información y trazabilidad sobre este envío, cuando llega a destino, nada, para nosotros tener esta plataforma nos permite esto, ¿no? Tener mucha información, muchos datos, que también toda esta información forma parte de nuestra estrategia de inversión social y es información que va a nuestro reporte de sustentabilidad todos los años.
1: Exactamente. Bueno, que de hecho enviamos un fuerte abrazo a una persona que tengo un cariño enorme, aparte la admiro como profesional, de Verónica Zampa, que es la gerente de comunicaciones y sostenibilidad, de sustentabilidad de Andreani, así que le enviamos a esta profesional casildense, muy querida, sí. Un gran abrazo, Vero, genia total, como vos también, no te pongas celosa, Karina. No te pongas celosa, vos también te quiero, pero a ella la quiero un poquito más porque la conozco más, nada más.
2: Totalmente. No, aparte ella es una gran profesional y una precursora en todos estos temas de sustentabilidad, así que bueno, nada, sí, un placer poder trabajar con ella.
1: Bueno, veo ahí en la plataforma que también hay un tutorial, un PDF, los pasos, así que la verdad que sí, es verdad, lo hicieron intuitivo y lo hicieron fácil, digamos, ¿no? O sea, si tenés una organización de la sociedad civil que tiene personería jurídica, que tiene un proyecto muy interesante sobre estos ejes, digamos, que habíamos mencionado, educación, ambientales, etcétera, y bueno, podés hacer este tipo de cuestiones. Contame un poco, Karina, bueno, este es un programa que se llama Datos de Valor, ¿no? Y nos interesa información sobre sostenibilidad, si bien, entonces nos interesan un poquito, esto me sale un poquito del lado del contador, los números a veces son fríos, pero los temas sociales y ambientales tienen otra dimensión y uno puede, con esta información, generar impacto. Contame cómo fueron los resultados, alguna estimación sobre el 2025, digamos, un poco que uno repasa cómo les fue el año pasado en cuanto, no sé, en cuanto a los proyectos, organizaciones.
2: Ya, la plataforma nosotros la lanzamos en el 2024. Fue un año en el que hicimos una prueba piloto, invitamos a las organizaciones a conocerla y ahí tuvimos 85 organizaciones. El año pasado nosotros hablamos de que fue un año de consolidación, acompañamos a más de 113 organizaciones, la compañía invirtió más de 460 millones en proyectos sociales y ambientales.
1: Claro, es verdad, porque trasladar eso es plata.
2: Es un montón.
1: Es un montón.
2: Totalmente.
1: Sí.
2: Y llegamos a más de 1 millón beneficiarios. Obviamente, como te decía, ¿no? En alianza con las organizaciones sociales y el trabajo fundamental que realizan en los territorios. Pero bueno, la realidad es que en 2024 fue, digamos, el año de lanzamiento. El año pasado fue un año fuerte de consolidación, donde sirvió muchísimo, obviamente, con los medios, cómo nos acompañan con la difusión de esta posibilidad, y además el boca a boca, el estar en distintos espacios y que las organizaciones compartieran de esta posibilidad, ¿no? Nosotros sabemos que, bueno, la Argentina es muy grande, sí. Trasladar recursos es costoso, las organizaciones... Sí. Tienen
1: presupuestos más que limitados.
2: Totalmente, presupuestos limitados, y entonces poder acompañarlos con esto que tiene que ver con lo que nosotros sabemos hacer, para nosotros es muy significativo y para las organizaciones sociales también.
1: Totalmente, ¿no? Es un alivio en cierta manera, ¿no? Un alivio en cierta manera. Es un alivio importante, digamos, que estos proyectos que requieran un grado de logística y poder invertir en recursos en otras cosas y poner foco en otras cuestiones, digamos, ¿no?
2: Totalmente.
1: Con eso solucionado es un montón.
2: Presupuesto que no se destina a logística, sí. Y que las organizaciones pueden destinarlo a realizar otros proyectos, a llegar con más profundidad a otros territorios, a alcanzar más beneficiarios. Así que, bueno, la verdad es que estamos muy, muy contentos de poder acompañar a las organizaciones de esta manera.
1: Exactamente. Bueno, creo que te aprovecho, Karina, que sos gerente de inversión social, que nos comparta un poquito esta mirada que va mucho más de la filantropía y de la inversión social, que vos me lo digas con tus palabras. Bueno, de hecho hay una organización argentina muy importante, grupo de fundaciones y empresas que agrupa ese tipo de cuestiones, pero ¿qué es la inversión social, digamos, privada, como se denomina en la jerga? Que me parece interesante para conocer, ¿no? Porque uno habla... Se escucha mucho de sostenibilidad, se escucha mucho de donaciones, pero a veces no tanto, más allá que es un término conocido, pero a lo mejor no tan popular. ¿Qué es esto de inversión social? ¿Qué me podías compartir?
2: Bueno, justo mencionabas, ¿no?, el grupo de fundaciones y empresas, y nosotros desde ese lugar, Andreani es parte, hablamos de la acción colectiva, ¿no?, de que el sector privado pueda invertir en la sociedad y acompañar todo este tipo de iniciativas de una manera estratégica, como bien decís. Hoy creo que no sirve el individualismo y es muy importante realizar alianzas, pensar en los proyectos estratégicos y los desafíos que tiene nuestro país y hablar de la acción colectiva, ¿no? Acompañarnos, hacer sinergia entre distintas empresas con lo que cada uno puede aportar y sabe hacer más eficientemente en alianza con las organizaciones sociales y también con el sector público, ¿no? Creo que hoy tiene que ver fundamentalmente con eso.
1: Exactamente. Bueno, de hecho también acá en Rosario, bueno, Andreani participa de muchos espacios colectivos, uno ese que mencionaba justamente más vinculado específicamente a lo que es la inversión social, y bueno, por ejemplo acá en Rosario también sé que participan de la Asociación Civil Moverse y bueno, y de otras tantas iniciativas en lo cual están participando, ¿no? Bueno, Karina, bueno, para participar las organizaciones que tengan personería jurídica, que necesiten trasladar distintos tipos de recursos de los más variados, pueden participar de esta iniciativa que tiene una web, se llama logisticasocial.andreani.com. También veo que hay un correo, ¿no es cierto?
2: Sí, exactamente, sí. Por cualquier duda o inquietud, también pueden contactarnos a logisticasocial@andreani.com.
1: Exactamente. Bueno, me encanta porque realmente dice los pasos. Mira, Karina, acá lo tengo clarísimo, la web. Mira, dice uno, dice completar formulario en esta web y realizar tu solicitud de traslado. Dos, evaluamos tu solicitud y te notificamos la decisión por mail. Tres, si la solicitud es aprobada, te enviamos un cupón y un instructivo para avanzar con el envío. Claro, ¿cómo es operativamente esto? Por ejemplo, yo tengo, no sé, un proyecto educativo y acá de Rosario lo traslado a Casilda. Mira, como empezó Andreani, con el traslado de Rosario a Casilda.
2: Tal cual.
1: Bueno, ¿y qué hago? Yo cargo mi ONG con personería jurídica, lleno el formulario y digo, bueno, acá tenemos un proyecto educativo y necesitamos trasladarnos a esta biblioteca, no sé, de acá, de Rosario a Casilda, mira, lo elijo.
2: Bien.
1: A propósito.
2: Ahí,
1: y ahí que usted, sí, contame, ¿ver?
2: Leemos esa sí, solicitud, sí. La evaluamos, sí. Y como dice ahí en los pasos, a través de un mail les mandamos un cupón 100% de descuento para que la organización pueda aplicarlo en nuestra plataforma de andreani.com. Y entonces ahí, que es la plataforma de envíos, porque, a ver, nuestro programa está muy vinculado con el core de nuestro negocio, sí. Y entonces comparte con nuestra operación comercial. En este caso, esto va a ser un envío gratuito, pero vamos a usar la plataforma de andreani.com para que las organizaciones puedan hacer el paso a paso. Con el instructivo, cargan el envío, en donde dice tenés un cupón de descuento, ponen el cupón que les mandamos y eso les va a dar una cuenta en cero, no van a tener que pagar nada.
1: Perfecto.
2: Entonces la organización imprime esas etiquetas, en una hoja, no necesita que sea un sticker ni mucho menos, prepara ese envío. Lo que sí pedimos es que siempre esté todo correcto,
1: embalado, claro, eso es fundamental,
2: y lo despachan la sucursal más cercana que tenga a la organización social, al domicilio y demás, y ese recurso, ese proyecto, esa donación va a destino final, al beneficiario final, a donde tiene que llegar.
1: Perfecto, gran, muy práctico, bien didáctico explicado, Karina, y bueno, y obviamente después invitan a compartir esta experiencia para que se multiplique y más aprovechen, digamos, de esta gran oportunidad y compartir esa experiencia, y bueno, y también ustedes tengan datos, por supuesto, de cómo está resultando esta experiencia de Andriani Logística Social. Así que bueno, y quiero repasar las áreas, Karina, ayúdame. Una era vinculada a temas de educación,
2: salud, ambiente, diversidad e inclusión y generación de ingresos.
1: Perfecto.
2: O proyectos productivos. Este año estamos poniendo mucho foco en los proyectos productivos.
1: Ahí va a ir, porque ese me llamó la atención, digamos, ¿no? Porque las organizaciones necesitan trasladar un montón de cuestiones, recién estuvimos repasando, ¿no? Desde un libro, desde este proyecto de viviendas, desde, bueno, distintas cuestiones. Pero ¿cómo es esta opción, digamos, de generar de generación de ingresos?
2: Bueno,
1: sería esa,
2: claro, claro, este año,
1: o algún ejemplo, a ver, contame eso, cómo surgió, porque eso sí me parece muy particularmente, digamos, llamativo, digamos, ¿no?
2: Es una línea de trabajo que tenemos desde el inicio, pero la realidad es que, bueno, como esto que te contaba, ¿no?, que tenemos muchos, claro, datos para poder contar a cuántos proyectos estamos acompañando, porcentajes y demás, y el año pasado hicimos el análisis de que había pocos proyectos productivos o proyectos que tengan que ver con la generación de ingresos que realicen organizaciones sociales, y nos parece que, a ver, los proyectos productivos de base social son fundamentales para movilizar recursos dentro de una comunidad, con lo cual este año estamos como poniendo gran foco en eso, el desarrollo económico, las oportunidades sostenibles, y la realidad es que tenemos algunos ejemplos. Estamos con una organización que se llama COAR, que acompaña a, ajá, mujeres artesanas del Chaco, emprendedores por naturaleza, y lo que hacemos es muchas veces para estas organizaciones trasladamos recursos para que en estas comunidades puedan desarrollarse productos artesanales muchas veces, y después esos productos muchas veces, generalmente, son trasladados a ciudades para comercializarse, y ahí estamos en ambos sentidos.
1: Claro.
2: Acompañando y llevando recursos para la producción de estos bienes y después trasladando estos bienes para que puedan ser comercializados y que esos ingresos sean significativos para esas comunidades. Así que, bueno, estos son dos ejemplos, pero bueno, este año la realidad es que estamos poniendo mucho foco en esto, ¿no?, en proyectos productivos de base social.
1: Perfecto, proyectos productivos de base social, también en la posibilidad de participar de esta logística social de Andriani, y como bien dice el lema de ustedes, llevamos lo que importa, y en estos casos más que nunca, va, siempre lo que importa, pero tiene un significado muy especial. Y no quiero terminar, Karina, preguntándote vos, contame un poquito de esta, bueno, vos sos licenciada en Relaciones Internacionales, tenés más de 20 años de trayectoria en el, a pesar de que sos muy joven, del diseño, implementar distintos programas sociales, ¿qué es lo que te,
2: bueno,
1: sigue motivando? ¿Qué es lo que te sigue motivando, cautivando, sorprendiendo o no, qué sé yo, no sé, quiero que...
2: Mira, a mí me pasa que siempre que recibo, sí, algún mail, algún testimonio donde comparten esto, ¿no?, de lo significativo que fue, uno está en la diaria y bueno, sí, ve, sí, proyectos, aprueba y demás, pero quizás recibe un llamado, un video, un testimonio, un mail donde dice, mira, o sea, esto fue significativo para esta comunidad, para esta familia, a partir de que llegó este recurso se activaron otras redes en la comunidad, o sea, eso la verdad que a mí me sigue conmoviendo. Tengo muchas reuniones todo el tiempo con organizaciones nuevas, me encanta poder conocerlas, escucharlas, hay veces que las podemos acompañar, hay veces que no, pero
1: no siempre se puede,
2: conocerlas nos permite vincularlas quizás con otras empresas, con otras organizaciones, compartir que hay trabajos similares que pueden hacer sinergias, y creo que es, o sea, eso es súper valioso para los que trabajamos en estos temas y que nos sigue movilizando y nos sigue apasionando.
1: Totalmente, tiene un efecto multiplicador de impacto impresionante y es como tal vos decís, más allá de la logística, del traslado específicamente de estos recursos, etcétera, también, claro, se generan vínculos, se generan un montón de capital social, bueno, un montón de cuestiones y bueno, y usted también tiene con esto obviamente mucha información y todos esos espacios donde están participando, sobre todo inversión social, como para dar una mano y otro más allá de la logística en sí mismo, digamos, ¿no? Que termina siendo una excusa, digamos, para conectarse, para integrarse, y es muy interesante también que lo lleven adelante desde la misma empresa, digamos, ¿no? Que forma un poco ahí el core business, digamos, parte del negocio, digamos, sea también llevar este tipo de cuestiones y sobre todo con lo que más pueden aportar y lo que más pueden agregar valor, digamos, en este caso, ¿no? Que es la parte de la logística. Así que, bueno, realmente admiración por esa cuestión, Karina. Bueno, así que, bueno, saludos ahí a todo el equipo, agradecerle a todos los a todos los que participan y invitarla. Viste que a veces nos pasa a todos cuando vemos alguna iniciativa no sé si somos medio tímidos o no, pero bueno, viste, o las organizaciones sociales están entre tantos temas, qué sé yo, y bueno, porque hay que o decir no sé si a mí me elegirán, no sé, supongo yo, o quizás un prejuicio mío, no sé cómo pasa, Karina, pero para mí hay que intentar y probar si tengo algún proyecto o algo interesante.
2: Los invitamos a todos.
1: Seguramente saldrá, y si no saldrá será otra oportunidad o alguna razón lógica, obviamente, ¿no? Porque también vos estás administrando, digamos, en cierta manera como inversión social un montón de recursos, o sea, que también lo tenés que hacer, obviamente, que seguro es así, con responsabilidad, porque no es que
2: totalmente
1: no es para hacer solventar con fines comerciales, ¿no? Entonces, bueno, pues también debe haber algunos tramposos, ¿o no? Decime, Karina. qué mal pensado que son.
2: No, a ver, la realidad es que nosotros hacemos sí, un chequeo, ¿no? De la personería jurídica, muchas veces chequeamos también en sus páginas web, en sus redes, esto da cuenta muchas veces, ¿no? Del trabajo de las organizaciones, de la transparencia en su trabajo, de mes a mes cuando nosotros hacemos la bajada, decimos nosotros, de todos los envíos, ahí se analiza si utilizaron el cupón, si enviaron los recursos a donde se dijo, entonces, bueno, hay como varios chequeos. La realidad es que no confiamos mucho en las organizaciones, creo que es esto del que vos hablas, ¿no? Del capital social, ellos confían en nosotros y nosotros en ellos, por eso con tantas necesidades que hay en nuestro país, me parece que es muy importante utilizar, ¿no?, estos servicios y estos recursos con mucha responsabilidad, y creo que las organizaciones así los toman. Nosotros chequeamos, ¿no?, evaluamos el proyecto, los contactamos, miramos esa documentación de la personería jurídica, pero bueno, la verdad es que siempre ha sido muy, muy gratificante y satisfactorio poder acompañar a las organizaciones.
1: Totalmente, aparte de la importancia también de este sector tan importante, que a mí me gusta llamarlo tercer sector, porque tercero, de las organizaciones de la sociedad civil, o sea, tener las cosas también, sé que a veces es muy difícil, no en todos los casos es posible, pero tener las cosas ordenadas, bueno, pedir una personalidad jurídica, bueno, obviamente una gran responsabilidad
2: de
1: Andrián, de llevar esta iniciativa, y una responsabilidad de hacerlo, digamos, y bueno, y es fundamental, y a lo mejor si alguna no la hizo, lo ordenará o se animará, pero bueno, también eso es, hay, bueno, yo que participo en muchas organizaciones de la sociedad civil y lo sigo haciendo, bueno, generalmente eso es un tema de tener los papelitos ordenados, por así decirlo, es un desafío, a veces no se le da importancia. Está bien que hay muchas también otras organizaciones, espacios profesionales, etcétera, que ayudan hasta organizaciones sin hacerlo, sin fin de lucro, hacerlo. Pero bueno, es una parte, digamos, que también tiene que tomar, creo que, conciencia el sector de las organizaciones, la sociedad civil, de también rendir cuentas, ¿no? De hacerlo bien, ¿no? Y que no, a veces no se puede, pero bueno, se pueden hacer buenas causas, pero de buena manera, por así decirlo. Entonces eso me parece importante y hace que seamos todos responsables también de lo que cada uno le corresponde, por así decirlo, ¿no? Pero bueno, por lo menos así lo veo yo, no sé. Pero así que bueno. Bueno, Karina, contentos de esta iniciativa, que dice democratizar los servicios logísticos que llegan a través de Andriani Logística Social. Así que bueno, tenés una gran oportunidad de generar impacto. Así que debe ser un trabajo muy, muy satisfactorio, por así decirlo, muy interesante, también muy desafiante, porque también debe haber alguno que protesta, etcétera, pero viste, siempre todos nos enojamos, somos muy sensibles a veces, pero bueno, de paso también de contención, me imagino, bueno, de un montón de cuestiones, ¿no? Pero bueno, esta excusa de trasladar y que ofrezcan esta solución logística social me parece sumamente interesante. Así que bueno, a disposición, Karina, felicitarlo para lo que necesiten, lo que podamos difundir.
2: Muchísimas gracias, espero, Ariel.
1: Espero que hoy una ONG que nos escuche entre a logisticasocial.andriani.com. Por favor, aprovechemos. Viste que a veces nos quejamos de todo, no hay recursos de esto, todo. Bueno, estemos atentos a las oportunidades y postulémonos. Si sale bien, y si no, será otra oportunidad.
2: Tal cual. Bueno, te agradezco mucho y, bueno, un cariño muy grande a todos los oyentes.
1: Bueno, muchas gracias.
2: Y entren a cuando necesiten trasladar recursos, tal cual.
1: Perfecto. Bueno, gracias, Karina.
2: Chau.
1: Estuvimos conversando con Karina Castiglioni, gerente de inversión social de Andriani Grupo Logístico.

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1: Y bueno, los reportes de sostenibilidad es un instrumento, una herramienta para gestionar datos, información ambientales, sociales, éticas, económicas, en los negocios, es en las organizaciones. Bueno, de Datos de Valor tenemos una propuesta. Atención las pymes, que muchas veces se ven más dificultades, entre otras cuestiones, para aprovechar determinadas oportunidades, o más que nunca, como todas organizaciones deben ser competitivas. Y este factor de tener métricas sobre temas sociales, ambientales y económicos se ha vuelto un diferencial, no solamente para mitigar riesgos, no solamente para nuevas oportunidades de negocios, que las hay, sino también porque muchas veces las pymes forman parte de una cadena de valor, son proveedores, son clientes, tienen distintos roles y a veces tienen exigencias, digamos, sobre temas de gestión de sostenibilidad. Bueno, tenemos una muy buena noticia porque a nivel internacional está el estándar de mayor implementación, una guía que ayuda a las organizaciones a justamente a poder medir y gestionar los temas de impacto de las organizaciones. Esa organización se llama GRI, que es un acrónimo de una organización con sede en Holanda a nivel global.

0: y que es la guía más utilizada, digamos, ¿no? Bueno, desde Datos de Valor hemos sido seleccionados como socios implementador de un programa que lleva adelante esta organización sin fines de lucro a nivel mundial, que se llama Programa de Negocios Competitivos en Argentina, que justamente es un programa que está destinado exclusivamente, digamos, a las pymes locales, para acompañadas junto a grandes empresas por un objetivo muy común, ¿no? La medición y la gestión de sus impactos, ¿no? Esto es un gran beneficio para las grandes empresas, ya que les brinda una herramienta, digamos, bien concreta, estandarizada, digamos, un poco de medir el riesgo y oportunidades sobre el impacto y su cadena, digamos, de valor. Y sobre todo para las pymes, ¿no? Una oportunidad, yo diría, única para capacitarse, para estandarizar sus datos de sostenibilidad sin requerir de grandes inversiones y posicionarse, ¿no?, como proveedor de grandes cadenas, digamos, globales de suministros, ¿no? Bueno, este programa puede encontrar mayor información en datosdevalor.com. Nosotros vamos a lanzar dentro, en breve nada más, junto con ADE, la Asociación de Dirigentes de Empresa de Rosario, uno de estos programas, una corte, de estos encuentros, que son pocos encuentros de 2 horas, más o menos 6-8 encuentros virtuales o híbridos, en donde se brinda acompañamiento, capacitación en principio a las empresas sobre este tema de cómo gestionar, digamos, información de sostenibilidad, y después un acompañamiento para poder aplicarlo con estándares internacionales de GRI. Así que si tu pyme está interesado en realizar su primer reporte de sostenibilidad de manera simplificada con un estándar internacional como es GRI, esta es una gran oportunidad que podemos acompañarte de Datos de Valor. De hecho, el próximo miércoles 5 de agosto se va a hacer un lanzamiento en Argentina de manera virtual a las 11 de la mañana, que por Zoom, que podés inscribirte buscando la información en GRI LATAM o buscando información en Datos de Valor, y ahí podés participar de este gran lanzamiento en Argentina sobre este programa justamente que se llama Negocios Competitivos de GRI para pymes, para la gestión, para realizar su primer reporte de sostenibilidad. Y qué bonito, también podés contactarnos a nosotros para acompañarte como socio implementador de este programa latinoamericano que llega acá a Rosario, pero en realidad a todo el país, en donde podemos llevarlos adelante. Así que bueno, esa es la invitación. Una invitación también a aprovechar, y estaremos haciendo una cobertura especial durante esta semana del Congreso de APRESID, un congreso que por buena fortuna volvió a la ciudad de Rosario, que está vinculado al agro, a la innovación y también a la sostenibilidad. Hay muchos temas de la agenda de sostenibilidad que está impactando, digamos, en el agro, así que vamos a estar haciendo una cobertura muy especial, digamos, al respecto. Y no queremos dejar de invitarte especialmente a este evento del Hackatón Universitario que organiza Moverse, que es una experiencia, digamos, formativa, donde estudiantes universitarios trabajan en equipos para desarrollar soluciones frente a desafíos reales del mundo corporativo, ¿no? Es universitarios, de manera gratuita, se pueden postular en equipo o en forma individual. Se les va a dar un desafío a partir de un relevamiento que se hizo con empresas acá de la región de Rosario para buscar una solución, y para eso no van a estar solos, porque van a tener 4 encuentros donde van a aprender a diseñar proyectos de triple impacto económico, social y ambiental. ¿Quiénes pueden participar? Estudiantes universitarios de cualquier carrera. ¿De qué edad? De todas las edades, y con ganas de innovar y aprender y generar impacto. Ese es el único requisito que sería imprescindible. Del resto no hay excusas, y van a tener 4 encuentros, 3 que van a ser virtuales, el 26 de agosto, 2 de septiembre y 9 de septiembre, y uno presencial el 16 de septiembre, en donde está este encuentro que se llama Demo Day, donde van a poder exponer sus proyectos. Así que bueno, es una gran experiencia, porque vas a poder aprender como universitario proyectos de triple impacto, de management, de comunicación, de defender una iniciativa y encontrarte con un ecosistema como el de Moverse, que justamente mueve a las instituciones, a los profesionales y en particular a las empresas al triple impacto y a la innovación. Así que puedes encontrar más información en datosdevalor.com y también en las redes sociales de Datos de Valor y de Moverse. Busca moverseorg, @moverseorg en Instagram, o en la web. Si querés buscar la iniciativa, la vas a encontrar. Así que bueno, nos despedimos, contentos con estos amigos de Andriani, con esta gran propuesta que quizás muchas organizaciones de la sociedad civil no conozcan, como es logisticasocial.andriani.com, para hacer traslados de distintos recursos de las organizaciones de manera gratuita, gratuita. Así que visita logisticasocialandriani.com si tenés personería jurídica, un proyecto interesante ellos seguro te van a ayudar. Así que bueno, muchas gracias a Agustín con la musicalización de este sábado, a Ignacio Jiménez en la producción. Mi nombre es Ariel Jiménez y lo esperamos todos los sábados de 11 a 12 horas, también en datosdevalor.com, en las redes sociales o donde nos encontremos para explorar el futuro digital y sostenible.
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